Eruca Sativa interpretando a Silvio Rodríguez, ojalá, escuchándose en este submarino amarillo. Espero que lo hayas disfrutado vos, hombre anónimo, cantando las canciones de Silvio en sus diferentes performances. Ahora vamos a escuchar a Carlos Alberto García Moreno Lange, más conocido como Charlie García, haciendo influencia. Llega en este submarino amarillo el hombre del bigote bicolor, escuchándose en la radio comunitaria Cuyún, influencia Charlie García.

Estamos escuchando a Charly García con una versión de una canción que no le pertenece. Todas creemos que era de Charly, pero no. Influencia no es de Charly García, es de un músico inglés, guitarrista de la banda de Paul McCartney en la actualidad. García interpretó esta canción y luego el músico inglés se enteraría que esta canción era súper conocida en Argentina por un músico argentino, que es Charly García, que hace Influencia y te la regalamos en esta tardecita. Ahora llega Gustavo Cerati haciendo Crimen en Submarino Amarillo. Lo escuchamos en 89.3, Cerati, Crimen.

otro crimen quedará, y otro crimen quedará sin resolver, nos dice Gustavo Cerati. Ahora nos vamos a escuchar a Andrés Calamaro con otra hermosa canción para esta tardecita, canción que también podemos guitarrearla. Paloma, Andrés Calamaro llega al Submarino Amarillo.

de su disco Honestidad Brutal, Andrés Calamaro, con Paloma. Ahora llega el Indio Solari, interpretando una canción de Andrés Calamaro, junto a Lito Vitale. El Indio Solari nos invitan a bailar al ritmo del salmón que llega al submarino amarillo en esta agüita. Nos acoplamos al salmón del Indio Solari junto a Lito Vitale, que interpretan a Andrés Calamaro.

Continuamos en Submarino Amarillo. Ya llegó la gente de NET. Nunca es tarde. Están aquí en los estudios para luego acompañarte. Me miraron cuando dije NET. Sí, es nunca es tarde. Llegan los auténticos decadentes. No, llegan los fabulosos Cadillac. Junto a Andrés Calamaro, haciendo vasos vacíos. Ya que estamos con Calamaro, con el salmón, nos vamos a los fabulosos Cadillac de sus primeros discos, junto a Andrés Calamaro y Celia Cruz, haciendo vasos vacíos.

Los fabulosos Cadillacs de su disco Ritmo Mundial, junto a Celia Cruz y Andrés Calamaro, que muy pocos saben, fue productor de este disco, como discos de Don Cornelio y La Zona, en los primeros. Entonces aquí está tocando el teclado, muy solapadamente, Andrés Calamaro, Celia Cruz y los fabulosos Cadillacs. Llegó el cafetero a la radio, los guaguancó, escuchándose en la tarde de hoy.

canción que escuchaba muy de piba, porque mi abuela y mi abuelo tenían un Winco y los Guaguancó eran música que se escuchaba en las fiestas. De su disco del año 68, 1968, donde está La Burrita, El Camionero y tantas otras canciones que hicieron bandas más contemporáneas, actuales, de estas canciones clásicas, los Guaguancó con El Cafetero, la de Elio y los Palmeras también hicieron una versión hace poquito de esta clásica canción colombiana. Ahora llegan Los Ángeles Azules con Cazú, Tú y Tú.

se armó el calorcito en la Cuyun, ya están todos bailando, la gente de NET ahí bailando al ritmo de Los Ángeles Azules y Kazú, Tú y Tú. Y última canción que te queremos regalar en este viaje de dos horitas, y gracias por estar acompañándonos, sintonizando el 89.3 y también en la web a la radio comunitaria Cuyun. En este submarino amarillo nos vamos a ir, hemos llegado al final, Esteban, con la Delio Valdés y Macha, y si no fuera... Última canción que te regalamos en esta tardecita, seguí sintonizando el 89.3.

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andar de rigurosa adolescencia, sumido, inevitable, tropezando, como buscando qué que no he perdido, náufrago, fatigado de los parques, andar así, mirándome yo mismo y sin tener oficio de mirarme, por solamente ser solo la vida, con la insolencia del recién llegado, uno de pronto, por la sola fuerza de los días calientes y las ganas voraces de ser hombre, pero al todo, por esas cosas sólidas, cabales, entra a mirar el mundo que le toca, a solapear las calles donde pasa ensimismado y solo, tonto y solo, esquivando la luna de los charcos, uno que apenas tiene los domingos, algún amigo, un hombre y una madre, se pone a meditar muy seriamente, de pronto por las calles. Son días a mansalva, largos días sin puertas ni ventanas. Uno va caminando dentro de uno y ya no hay Dios ni diablo que lo pare. Cuídense de estos ojos que no olvidan. ¡Ojo con esos ojos! Más cuidado que uno mismo se busca, pero mira y está jugado y es inapelable. Andar de adolescencia en bandolera es andar de testigo y acusado por los atardeceres sin orillas, absurdamente ausente de los pájaros, dolido hasta los huesos, dolorido de las interminables caminatas con la sangre violentamente inútil y con toda la piel desmantelada dentro de septiembre, muy adentro, allí donde su flor crece sin lástima. Uno no aguanta ya que los silencios le apaguen la campana, pisa en la tierra donde todo vuelve, entra en el viento donde nadie calla, porque la cosa empieza en esta esquina, en esta voz empieza, en estas manos, y entonces no me vengan con olvido, con bigotes solemnes, con calmantes, y el impune gendarme establecido, y el alcanfor letal del funcionario, y el orden remendado del desorden, y el guiño corruptor de los culpables. ¡Quietos ahí! Que uno no vino al mundo tan luego a sostenerle el taparrabos. Si me sienten pasar a un aroma que va de adolescencia y madrugada, martirizando un tango malherido, despertando los perros de la calle, si escuchan unos pasos en la noche como de alguien que va quebrando ramas, soy yo que vuelvo de buscar sin tregua la índole materna de mi patria, mi rostro exactamente, yo que vuelvo de medirme la umbría y su tamaño, mojado de llorarme en el rocío, aterido de verme solitario, sin paz, ni pan, ni sitio, ni un oficio de loco o artesano, discutiéndole a Dios los 7 días que ya no traga nadie, con todo el sinrespeto del que reza y lleva el corazón desocupado. Soy yo que vuelvo de mirarme a fondo y de ver a través de alguna lágrima la pobre suerte de los pobres pobres de todas las provincias y los barrios, con ese rostro tierra y generoso que no atina a comerse la esperanza y espera no sé qué, que venga Mongo para comérsela y ponerse en marcha. Si me sienten pisar alta la noche, el territorio de la luna amarga, si vuelvo como vuelvo, amanecido a mi porción de madre y de regazo, no digan crecerá. Como quien dice, toda ceniza ha sido llamarada, porque aquí, en los naufragios de septiembre, la vida caudalosa monta guardia.

0: Muchas gracias, buenas noches.
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La tierra estaba de antes, Señor. Iban los ríos como niños potentes ciñéndole el regazo, lamiéndole la tierna caparazón de greda con su campana líquida, sus sales planetarias. Iban los ríos solos subiéndose a los árboles, mojándoles la sombra, procreando los pájaros. Y la tierra era un ancho territorio, Señor, porque entonces la tierra no era buena ni mala, solamente camino, luna de la distancia, porque entonces la tierra no terminaba nunca y el pan era un velero de la espiga lejana. Pero el viento lo sabe, siembra su siembra unánime. La desata de noche con los dedos del aire, su tránsito caliente le deshace los límites, la libera de tantos oscuros propietarios. Yo sé, Señor, yo he visto la noche sobre el campo, su condición de estrella, su silencio pesado, y digo que no es cierto que puedan alquilarla, que le alambren el torso, que le vendan la espalda, porque la tierra entera pertenece a la noche, al universo entero, al sudor de la azada que mueve la fatiga campesina del mundo, la voluntad la abriega como una enorme pala. Pertenece al que sabe celebrar la alegría de ver crecer las plantas, al cómplice del sol, al sembrador callado que pone la semilla como un semen dichoso y espera lentamente el milagro del agua. Porque sin esta frente, sin este duro brazo, sin el tiempo a destajo de gastarnos las manos, ¿quién dará testimonio de la vida en la tierra? ¿Quién ha de prepararnos la primavera, el vino, el fermento gredoso de donde viene el canto? Por eso yo pregunto, Señor, ¿cuándo es el día? ¿A qué hora justamente vamos a rescatarla? ¿Qué hombres vendrán conmigo? ¿Qué canción cantaremos? ¿Qué flores sembraremos? ¿Dónde está la alambrada? Digo que este mensaje debe saberlo América, que no solo nosotros, que cada uno lo sepa, porque hay un continente de tierra sometida, gordos concesionarios, carbón comprometido. Hay zonas donde el hambre tutea la agonía y esclavitud de estaño y cobre de miseria. Hay trigo condenado a los precios siniestros, petróleo al que amenazan su primavera negra, naranjas exportadas con todo el sol a cuestas. Hay niños que no encuentran al hombre, caen antes, se van sonrisa abajo, muerte abajo, se pierden entre lo destituido que cae y se disgrega. Que no solo nosotros, que cada uno lo sepa. Golpeo esta guitarra elemental, América, hasta cavarle al medio un pozo de sonido, hasta ponerle adentro una zamba furiosa. Mi percusión de sangre, Señor, este latido tan pariente del aire, tan sol, tan repartido entre una antigua música de azúcar en nosotros, para que desde el hombre continental subamos, almíbar solidario, familia amanecida, a empujar la esperanza pobrecita, mestiza, a desatar las manos de América nativa. La tierra estaba de antes, Señor. Iban los ríos, luz con la lengua húmeda, iban árbol arriba a besar el tumulto donde empieza la vida. Por eso yo pregunto, Señor, ¿cuándo es el día?

0: decime, a ver si sos jugador todavía.
1: No, pero toda la vida yo soy jugador.

Gary, ¿qué estás haciendo? ¡Oh, santo cielo! ¡Tu tazón está vacío! ¡No te preocupes!

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3: ¿Por qué no hacemos? 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

De mi vecinita Yaira me contagié la risa, pateando chapitas por los cordones de las veredas. Sus dientes blancos quizá acentuaban esa intención y hacían salir bien afuera la historia de su dignidad negra. De mi vecinito Rasul me contagié sin dudas las ganas de tocar, una descarga de candombe que rompe cadenas y desnuda en un golpe el silencio de miles de años. Negrito, villera, indio, piquetera, quilombo, azabache, originario, comechingón. ¿Quiénes construyeron las ciudades y pueblos en donde habitamos? ¿Cuándo se invisibilizó nuestra cultura, que en cada voz, relato o cuento vence al tiempo? No, no desaparecí en la guerra, ni morí por tu fiebre amarilla. Frente a tu estado nacional genocida, solo soy flor en las venas y arado en la tierra. Que los argentinos descienden de los barcos es un mediocre chiste que se repite en cenas familiares. Pero se olvidaron de mirar en las bodegas donde llegábamos con grilletes para sostener un mundo de mentiras.

del Libertador, muy lejos de su tierra. Maltrato que le dieron los felones entonces, y que tal vez les darían los felones de ahora. El Libertador es un ser subversivo y absolutamente peligroso. Yo aprendí al general, ya saben, no fui a la escuela. Lo aprendí en las calles de Mendoza. Lo aprendí de los memoriosos mayores. Una de mis tías, la que me enseñó a mí a leer, doña Fidela Pavón, india, huarpe, había estado, murió de 109 años hace cerca de 40, en el entresijo de la gesta de nuestro gran capitán del sur. A mí me fue contado San Martín como me fue contado mi papá, que murió cuando yo era muy pequeñito. Era tropero mi padre. Pero San Martín me vino en los dichos, en las consejas, en las anécdotas. Dice que le gustaba mucho el vino. Parece que por eso eligió Mendoza para empezar el despelote que le hizo la corona española. A la británica también hay un desaire, pero eso está por verse. De esa manera yo aprendí a don José, como le decíamos allá. Vecino que fue de esta alameda, dice un poema mío que yo escribí a San Martín, de esta manera no solemne, porque lo aprendí en la calle, lo aprendí en los boliches, lo aprendí en las mesas familiares, como aprendí todo. Un niño es como una esponjita que absorbe todo lo que ve vivir y lo incorpora a su vida, y desde ahí amasa, va amasando su ser. Mejor si tiene maestros. Tengo una vieja discusión con los profesores que dice: gracias que vos te salvaste del colegio. Esos son los vagos que no les gusta estudiar. No, gracias no, qué lástima, digo yo siempre. Porque, bueno, en lugar de ir por la arena, hubiera ido por el pavimento si hubiera tenido maestros, ¿no? Me costó mucho aprender muchas cosas que son elementales y que un maestro en 5 minutos le enseña a uno. Pero lo que agradezco a lo otro es que, por ejemplo, no fui contaminado por la cultura oficial. Mi San Martín es un San Martín del vecindario, del que cuando yo era niño aún recordaban sus hazañas cotidianas, como mandar a hacer la alameda de la calle San Martín, su probidad, su honradez y su grandeza. Fíjense que allí él comienza esta gesta que no ha concluido de la liberación de América. Era el Fidel de entonces, el Che de entonces. Hay que tenerla para meterse al oeste en las carretas y juntar allí 6.000, perdonen la señora, 6.000 cojones, cruzar el Andes y darles la formidable paliza histórica que le dio a una de las principales potencias europeas que regenteaba América, por entonces la corona española. Allí, con gauchos, con indios, con negros, montó un ejército profesional con todas las disciplinas y categorías de un ejército como él había conocido en Europa, y con todo ese valimento más todo el pueblo, los sanjuaninos pusieron 3.000 hombres con todo bastimento y cabalgaduras, no los caballos blancos que nunca existieron en la cordillera. Ningún caballo blanco podrá pasar jamás, tienen que ser mulas, que son las que pueden transitar los riscos, las quebradas y los tremendos precipicios. Allí fundieron los cañones, porque la historia oficial se olvida de decir que los huarpes ya fundían el hierro, pero mucho antes que llegaran los conquistadores desde Chile. Existía lo que yo conocí en 1959, en el 10º aniversario de la Revolución China, lo que se llama el horno folclórico de fundir el hierro, hacer la palanquilla. Cuando yo llegué, yo estaba en una lucha tremenda por superar el déficit de producción de acero.
para ser máquina. Y me llevaron a ver los hornos folclóricos. Todavía subsistían por entonces las ruinas de los hornos folclóricos donde se fundió el hierro para hacer los cañones, el bronce en las campanas de las iglesias. A ese hombre inmenso, que cuando le preguntaron, ¿y si no tenemos más armas, general, con qué vamos, cómo vamos a luchar? Y dijo, aunque sean pelotas, porque por la libertad. Está escrito por él y firmado además. A este hombre rendimos esta noche un homenaje. A este formidable general del sur, capitán de los vientos y de las alturas, señor de la inmensa dignidad de irse al exilio, para no partir en pedacitos la libertad conquistada. Después lo hicieron las oligarquías, eso es otro tema. Pero él no. Él murió allí, allí lejos. Eso es lo que esta noche celebramos. Bajo la vocación entonces de esa vocación de libertad, bajo ese ejemplo de enorme grandeza que se olvida diariamente, cotidianamente se la olvida, lo han convertido en una estatua a mi don José de la Alameda. Y lo menos parecido a una estatua que ha existido en esta tierra sagrada y bendita es aquel don José de los Álamos. Bueno.

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0: Vamos a ver, ña Dominga, cuente algo el vecindario. 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

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Entre tanto nos pone frente a frente, ella acaso es feliz, porque ha logrado que dos hombres por ella se peleen. 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

0: 15 segundos. 10. 5, 4, 3, 2, 1. Comenzamos.
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8: Hola Argentina, muy buen día, ¿cómo están? Les damos la bienvenida a esta producción informativa nacional de Farco, el Foro Argentino de Radios Comunitarias. Estamos aquí en nuestro centro de producción, en la ciudad de Rosario, y ya estamos enlazadas las radios comunitarias del país para nuestra primera edición de hoy jueves 17 de septiembre de 2026. Con marchas en todo el país se conmemoraron los 50 años de la Noche de los Lápices. La movilización principal fue en la ciudad de La Plata, de donde eran oriundos los jóvenes que fueron secuestrados en aquellos años de la dictadura. Desde la capital de la provincia de Buenos Aires nos informa nuestra compañera Robertina Sacido Torcio de Radio Estación Sur.
9: Hola Pepe, hola a toda la audiencia del informativo Farco. En La Plata marcharon a 50 años de la Noche de los Lápices. La convocatoria partió a las 2 de la tarde de 7:39 de Plaza Olazábal y caminó por las calles de la ciudad de La Plata hasta llegar a 7:59, lugar histórico para la comunidad platense porque fue allí donde en 1976 los estudiantes que reclamaban por el boleto educativo fueron secuestrados, torturados y desaparecidos. Durante la movilización conversamos con Jazmín, de 17 años.
10: Vengo porque yo gozo de estos derechos y porque, la verdad, si no tenemos un poco de conciencia social y un poco de apoyo al otro, ¿qué nos va a quedar dividido de nosotros? Es la realidad. Y para mí lo más importante es tener un poco de conciencia, que es lo que le falta mucho ahora a este país.
9: Eva, estudiante del Colegio Liceo Mercante de la Universidad Nacional de La Plata, de 12 años, contó por qué marchaba este 16 de septiembre.
11: Sé que los lápices siguen pidiendo porque esta marcha es muy importante para conmemorar todos los años, para saber lo importante que es y además porque cada escuela y la cantidad de gente que hay hace que se pueda dar cuenta lo que valió y que no tiene que volver a pasar nunca más.
9: El cierre de la jornada fue con un acto multitudinario ahí en la esquina de 7:59, donde habló Emilce Moller, sobreviviente de la Noche de los Lápices.
12: ¿Cómo no vamos a estar ilusionados con el futuro? Por supuesto, tenemos los dolores, tenemos las ausencias, pero tenemos la construcción de esta democracia que llevamos más de 40 años de democracia. Pero ese pasado que traemos hoy es justamente que nos dice que no nos podemos resignar a vivir mal. No nos podemos resignar a vivir así. Nada está dado para siempre este malestar. ¿Cómo vamos a aceptar la pérdida de derechos que día a día vivimos? ¿Por qué vamos a aceptar esto? No merecemos esta realidad.
13: Que son 30.000 y que la memoria, la verdad y la justicia no se negocian. No olvidamos ni perdonamos.
9: Desde Radio Estación Sur de La Plata informó Robertina Sacido Torcio para el informativo Farco.
8: Y como decíamos, además de La Plata, hubo marchas en todo el país a 50 años de la Noche de los Lápices. Conocemos cómo se vivió en la ciudad de Paraná en este informe de nuestro compañero Pablo Russo desde la radio comunitaria Barriletes.
14: Se realiza en Paraná un festival cultural
1: a 50 años de la noche de los lápices, en la Plaza Sempeña, plaza en la que también está ubicado el monumento a la memoria, obra de Amanda Mayor. Hay bandas en vivo sobre el escenario, intervenciones poéticas, en la esquina de Enrique Carbó e Hipólito Yrigoyen, en uno de los espacios públicos más importantes de la capital entrerriana. Y no solamente

0: jóvenes y porque hace justamente construir una lucha que tiene que ver con estos puentes que fueron cortados el ayer y el hoy, que tienen totalmente que ver porque justamente el poder civil de la dictadura sigue gobernando y tenemos el gobierno que tenemos hoy. Entonces, 16 de septiembre es la fusiladora, es la noche de los lápices, pero también es la Asociación de Familiares y Amigos de Desaparecidos, las madres que lucharon tanto, y también es el Monumento a la Memoria. Es decir, la contracara es la lucha que seguimos dando y hoy los jóvenes secundarios y los jóvenes universitarios están presentes.
1: Yo soy Valentina Ramírez, tengo 24 años y considero que es importante encontrarnos hoy conmemorando la noche de los lápices, esa noche horrorosa, debido a que tenemos que sostener la memoria por esos pibes que lucharon no solamente por un boleto estudiantil, sino que también por sus derechos y por cambiar el mundo. Y hoy en día nos encontramos en un gobierno que está atacándonos y que hace apología a estas acciones. Entonces también tenemos que luchar en contra de eso y seguir queriendo transformar el mundo.
2: En Paraná, como en La Plata y en todo el país, los lápices siguen escribiendo, los pibes siguen estenciliando y la memoria se sigue construyendo de forma colectiva, cuestionando el orden establecido. Radio Barriletes, reportando para Farco.
3: Comenzó el debate de la prórroga de la emergencia en discapacidad y hubo fuertes críticas al gobierno por el nuevo ajuste al sector y la eliminación de varios artículos de la ley incluidos en el presupuesto 2027. En el plenario de las comisiones de discapacidad y presupuesto de la Cámara de Diputados se expresó, por ejemplo, Gilda Kriskovich, presidenta de la Asociación de Prestadores de Discapacidad y madre de un chico con discapacidad, quien planteó la grave situación que atraviesan.
4: Hay casi 50 centros en todo el país que se cerraron. Y hay un montón de centros más que están sobreviviendo. ¿Por qué? Porque hay una gestión que no nos escucha, no nos mira y que nos hizo mucho más invisible que las gestiones anteriores. Nosotros no llegamos ni al 10 de cada mes. Es una cosa que es angustiante. Y esta bronca, pero esta lágrima es más que nada por la impotencia que nos agarra a nosotros. Porque ustedes no saben lo indignante que es, siendo profesional, estar pidiendo que por favor te paguen lo que vos has trabajado.
3: Y el diputado de Unión por la Patria, Juan Marino, criticó la intención del gobierno de eliminar el nomenclador único de prestaciones de discapacidad y varios artículos de la ley de emergencia y aseguró que es ilegal hacerlo a través del proyecto de ley de presupuesto.
5: Si pretenden avanzar con ese presupuesto, se va a caer en la justicia, porque es ilegal y es inconstitucional en una ley de presupuesto meter una reforma de una ley tan importante como la emergencia en discapacidad. Está prohibido por la ley de administración financiera, en su artículo 20, no deja ningún lugar a dudas. Entonces, si meten esto de presupuesto, los colectivos de discapacidad van a ir a la justicia y la justicia va a decir, esto es ilegal, inconstitucional, no va, aplíquenla, ejecuten la ley de emergencia en discapacidad.
3: La Justicia Federal ordenó a las empresas petroleras que operan en Malvinas detener las actividades de exploración en el Atlántico Sur. La jueza federal de Río Grande, Mariel Borruto, hizo lugar al amparo que presentaron hace dos semanas el Centro de Excombatientes Islas Malvinas de la Plata y la Asociación Argentina de Abogados Ambientalistas contra el denominado proyecto Sea Lion, León Marino. La magistrada dictó la medida cautelar que se le solicitó y ordenó a las empresas Rockhopper y Navitas abstenerse de iniciar, continuar o ejecutar las obras necesarias para poner en marcha la explotación petrolera. Según informaron los denunciantes, la prohibición comprende tanto a las operaciones marítimas como a las obras terrestres y portuarias destinadas a sostener el proyecto. La jueza también intimó a las empresas a que informen en un plazo de 10 días los detalles del avance de este proyecto. Sea Lion. El representante de los trabajadores del astillero Río Santiago, Denis Bilardo, criticó la política del Gobierno Nacional para el Atlántico Sur y destacó la importancia de esa empresa estatal bonaerense para la construcción de la base en Tierra del Fuego. El informe de nuestra compañera Malena Coelho Bruno desde Radio Gráfica.
6: En medio de la crisis productiva que sufre el sector industrial nacional desde la asunción del gobierno actual, Denis Bilardo, que es trabajador del astillero Río Santiago, repasó las contradicciones del reciente discurso del presidente sobre la soberanía en Malvinas y el Atlántico Sur y el funcionamiento de la base integrada en Ushuaia. Habló de la importancia del funcionamiento de la

0: artillero para el desarrollo de esta base.
1: Por el discurso de Milei sobre Malvinas y la base integrada de Ushuaia, nosotros teníamos un trabajo para construir un dique seco para esa base, que es clave, digamos. Se llama base integrada porque tiene, además de una base naval, un asiento, digamos, sobre cuestiones logísticas, donde el dique es clave para la reparación de buques y puesto a seco de buques, que no hay en esa parte, digamos, del país. En el caso del dique que nosotros estábamos construyendo, es un dique que tiene menos metros de eslora de los buques, porque está pensado fundamentalmente para los buques de la Armada, que no pasan los 80, 90 metros de eslora. En este caso el dique tenía 90 metros de eslora. Se puede poner barcos con un poco más de eslora, porque tiene como un voladizo que permite ingresar buques de casi 100 metros de eslora, digamos, ¿no? Pero el de la base integral estaba pensado para, en una base naval, donde van a operar muchos buques científicos y de la Armada, poder hacerle el mantenimiento. Bueno, ese trabajo se discontinuó.
0: Mencionó también que las políticas del gobierno nacional actual abandonan la protección sobre las aguas argentinas y no incentivan la presencia de buques nacionales en ellas.
1: 20 días antes de la conferencia de prensa habían puesto unos terrenos que eran de la base naval en venta, y después hay una política de no ocupar el Atlántico Sur. Esto que yo digo, que los barcos pesqueros argentinos,
2: obvio, claro,
1: están amarrados en un muelle, mientras el negocio no es rentable, mientras la gente no come proteínas en el país. Hay un montón de situaciones. Acaban de degradar y de querer cerrar la base aeronaval de Punta Indio, digamos. O sea, si no cuidamos el estuario del Río de la Plata, ¿qué proyección hacia el Atlántico Sur podemos tener? Ninguna. O sea, no hay ninguna posibilidad de que se pueda custodiar el Atlántico Sur si vos regalás la entrada y la salida al estuario del río de la Plata. O sea,
0: sí. Reportó para el informativo Farco Malena Coelho Bruno, de Radio Gráfica FM 89.3, desde la ciudad de Buenos Aires.

0: información deportiva en el noticiero de Farco, porque se cumplió la cuarta jornada de los Juegos Suramericanos y Argentina consiguió 24 medallas más. Nos informa nuestro compañero Iván Alday.
1: El cuarto día de acción de los Juegos Suramericanos 2026, Rosario, Rafael y Santa Fe siguió entregando emociones para la delegación nacional, que en esta zona jornada obtuvo 24 medallas, 7 de oro, 7 de plata y 10 de bronce, para totalizar un acumulado de 88 preseas, 29 oros, 23 platas y 36 bronces. Este miércoles se consagraron Santino Basandela, Catalina Serio, la chubutense de 16 años, la más joven hasta el momento de la delegación, en alzarse con una medalla de oro en pentatlón moderno, Juliet Dujaime, maracuyá argentino, le esgrima por equipos, Julieta Lucas en gimnasia artística, llegando a su quinta presea dentro de la disciplina que culminó la jornada de hoy, además del equipo de juegos virtuales en la disciplina Valorant. Las medallas de plata fueron para Ken Kuwada en patín de velocidad, Santino Menín en remo, Alma Coleta, Federico Gil, Julieta Lucas nuevamente en gimnasia artística, esta vez con la medalla de plata, Malena Santillán en natación, misma disciplina donde se coronaron las postas masculinas y mixtas. En el bronce, remo para la selección argentina, Ignacio Arias, Tatiana Flores y Tiago Muñoz, estos últimos en triatlón y boxeo, Fila Daninger en gimnasia artística, Ivo Chapolini en gimnasia artística, Santiago Gracia en natación, Enzo Gallardo en boxeo y Gabriel Crespi junto a Candela Molina en bochas. En los deportes por equipo, los Leones golearon a Brasil 4-1 en la apertura de la jornada del hockey masculino. El vóley femenino le ganó a Paraguay y perdió con Chile. En el vóley de playa, los hermanos Capo Grosso cayeron en la semifinal ante los brasileños Lance y Junior e Irán por el bronce. Deportes, Noticiero Nacional de Farco, Iván Alday.
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0: Esta fue la primera edición de Informativo Farco de hoy, jueves 17 de septiembre de 2026. Cristian Torres estuvo en controles, Pepe Frutos en la conducción y las radios que integran Farco en la producción. Volvemos en la segunda del día. Chau.
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0: Y 10 veces más saludo a las fuerzas de la madre tierra, en su abuela, en su abuelo. 10 veces y 10 veces más saludo a las fuerzas del agua, abuela agua, abuelo agua. 10 veces y 10 veces más saludo a la fuerza del fuego, fuego abuelo, fuego abuela. 10 veces y 10 veces más saludo a las fuerzas del viento, viento abuelo, viento abuela. 10 veces y 10 veces más saludo a todos los hermanos y a toda la gente. Mi nombre es Rancalé, Yanquinao es mi origen ancestral, el Malargüe es mi origen territorial. Démonos una pequeña palabra azul. Somos las cuatro fuerzas. La biodiversidad es la vida. Hermanas, hermanos, a levantarse, a despertar, a recordar. El tiempo es ahora.
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1: Muy, pero muy buenos días, vecinas y vecinos, comadres y compadres de las radios comunitarias que hacemos este entre mate y mate y nos enlazamos pueblos, barrios, comunidades, parajes, puestos en gran parte de Mendoza y el sur de San Juan. Muy buenos días. Hoy desde la radio comunitaria Cuyum, la 89.3, estamos arrancando 9 horas 17 minutos de este jueves 17 de septiembre, día de los profesores. Un saludo a las y los profesores de nuestra provincia que trabajan y le ponen empeño por mantener y sostener la educación a pesar de las condiciones de trabajo, de los salarios. Les mandamos un abrazo y un saludo en este día. ¿Quién les habla? Juan Pablo, por ahora acompañado por Esteban Garay. Hoy estamos con equipo reducido, Esteban. Se ve que la peste viene diezmando los equipos de la Cuyum. Pero acá estamos para acompañarles hasta las 12 y usted nos está escuchando a través de Radio Sin Dueño, la 97.1, por allá por el Valle de Uco. Ahí desde Tupungato transmite nuestra radio hermana. También nos está escuchando a través de La Leñera 96.7, ahí desde Las Vegas, en la precordillera mendocina. También estás acompañando y sintonizando este programa del día de hoy. Radio Tierra Campesina 89.1 desde Jocolí, La Valle, para el norte de Mendoza. Y Radio Campesina, mandamos un saludo especial a las compas de la cooperativa Martina Chapanay, en el 99.9, ahí en el Encón San Juan. Y acá en el Gran Mendoza y parte del este mendocino, la 89.3, desde donde hoy estamos. Arrancamos, como corresponde a cualquier programa de radio que se precie de buen programa, con buena música.

Bueno, y ahí escuchábamos ese hermoso tema de Leonardo Fabio, interpretado por Milo J y otros, ahí para arrancar este día y contarte que en el programa de hoy vamos a estar comentándote de que el próximo sábado se viene la Marcha de la Bronca en todo el país y en distintas ciudades y pueblos y localidades del país se va a hacer esta marcha. También vamos a estar hablando con nuestros compañeros y compañeras de Radio La Bulla de San Luis en un dúplex. Desde Bolivia también comunicándonos con Radio Cepra de Cochabamba y La Paz, como venimos haciendo los jueves. Un espectáculo muy lindo que se viene, que es Flautas del Mundo. Te vamos a estar contando y hablando con una de las organizadoras, con Natalia. También recordate que este sábado está otra vez Varieté Titeré en el Le Parc, donde un grupo grande de titiriteras y titiriteros de la provincia van a estar dando una segunda función. Ya dieron una el día 9 de este mes, así que para invitarte y para recordarte, te vamos a contar que en la escuela escuela Renato de la Santa están unas compañeras nuestras haciendo un taller de radio con niños, con infancias. También te vamos a hacer escuchar algunas producciones en este mes, el mes de la prevención y del cuidado de las personas que y a quienes afecta la salud mental y las lleva al la prevención del suicidio, perdón, que me trabe. Unas producciones muy lindas que han hecho chicos y chicas ahí junto a la profe Ailín Camerucci de la Escuela Profesores Mendocino, acá cerquita. Y probablemente estemos hablando, si nos dan los tiempos, con Ricardo Babillón de Judiciales. Judiciales sigue sin resolver su situación ni salarial ni paritaria y hoy están de asamblea a partir de las 10 para ya tomar nuevas medidas de fuerza. Todo eso y mucho más junto con buena música e información. Y la primera información, como siempre te recordamos, es la garrafa en tu barrio y otros servicios de los gobiernos locales. Así que mientras compartimos un temita musical, anda preparando en dónde anotar o registrar la información útil que te vamos a compartir en un rato. Esto se llama Entre Mate y Mate.

Bueno, y arrancamos con la garrafa en tu barrio en el día de hoy, ¿sí? Porque te contamos que hoy, jueves 17, ya arrancó desde las 9, está en el barrio Grilli Sur, Manzana H, casa 11 de Puente de Hierro, ahí en Guaymallén. Seguimos en Guaymallén porque a las 10:30, atención, va a estar en el barrio 6 de Mayo, en Colonia Molina. A las 12 en el barrio Nebot, en el Salón de Usos Múltiples, en Colonia Segovia. Y a las 13 en la subdelegación Colonia Segovia, en Colonia Segovia. Nos venimos para Godoy Cruz. En Godoy Cruz, en la Unión Vecinal Villa del Parque, ya está el servicio ahí desde las 9. Y a las 10, en media hora, va a estar en la Unión Vecinal Barrio Parque Sur, en Villa del Parque. A las 11, en el Jardín Arcoíris, ahí en el Campo Papa, donde están nuestros hermanos y hermanas de la radio comunitaria Aguaribay. A las 12, en el Jardín Jarillita, también en el barrio Los Barrancos 1. Y a las 13, en el Jardín Puentecitos, barrio Los Cerros. Nos vamos para Tupungato, atenti Tupungato, la gente que nos sintoniza por internet o a través de la radio Sin Dueño en el 97.1, porque a las 10 en el barrio 6 de Septiembre en Villa Bastías va a estar el servicio con el camión ahí entregando las garrafas, y a las 11 en Lotes Moyanos, también en Villa Bastías. La Valle, atenti, nos vamos a la gente que sintoniza la Radio Tierra Campesina. A las 10, barrio La Colmena, ahí sobre ruta 40 en La Colmena, en el ingreso al barrio. A las 10:30 en el barrio Lotes Cabero. A las 11 en Jocolí Viejo, en el barrio Meltequi, ahí en cerca de la Radio Tierra Campesina. A las 11:30 en Jocolí Viejo, en el barrio Jarillero 1. Y a las 12:30 en el barrio Jarillero 2. Ese es el aviso. Mañana viernes, para que ya estés avisado, va a andar por la Villa Tulumaya en La Valle, por el Algarrobal en Las Heras, por la zona de La Favorita en Capital, por Rodeo del Medio y Coquimbito en Maipú. Así que ese es el aviso. Vamos con otros avisos gubernamentales, porque te contamos que el 1 de octubre, por Godoy Cruz, hay jornada territorial de acceso a la justicia, donde decís vos, en el barrio Alicia Moró de Justo, acá cerquita en el centro de salud. Ahí vas a poder consultar y recibir cualquier asesoramiento jurídico primario, y es gratuito. Consulta, seguimiento de trámites, lo organizan el Colegio Notarial de Mendoza, el Poder Judicial y Atajo, el programa de la Justicia Federal. Bueno, ¿qué otro servicio, otro avisito tenemos? Te contamos que, como doña Graciela Leiva, a quien le mandamos un abrazo muy, muy grande, si vos estás en alguno de los puestos en el oeste de Godoy Cruz, en el Pedemonte, el municipio está con la tercera campaña de vacunación desparasitación en el Pedemonte, atención primaria y vacunación antirrábica, ¿sí? Para perros y gatos, y planificar intervenciones futuras y de esterilización. Está dedicado este operativo de control veterinario a justamente los puestos del Pedemonte de Godoy Cruz. Te recordamos que mañana en el Poli del Barrio La Gloria, de 9 a 12:30, va a haber un operativo de salud integral en territorio. Es por orden de llegada y con cupos limitados, pero hay testeos del papiloma, ¿sí? Vacunación, consejería en salud bucal, espirometrías para adultos, lactancia materna, asesoría en ESI y anticoncepción, gestión de
de turnos de clínica, pediatría y ginecología. O sea que mañana podés ir y solicitar turnos que te los van a programar. Esto es en el Poli del Barrio La Gloria, Padre Jorge Contreras, mañana de 9 a 13 horas. Y también te contamos que la unidad móvil de salud del municipio de Guaymallén está en el distrito Belgrano, con servicios de ginecología, fonoaudiología, por ejemplo, médicos generales, ¿sí? Así que están de lunes a viernes hasta el 25 de septiembre. Atendí en el jardín maternal Huellitas de Amor, Correa Sá y Sarmiento. Atendí, así que pediatría, clínica adultos, ginecología y fonoaudiología. Esto es en Guaymallén. ¿Qué otro avisito te tenemos para compartir? Bueno, recordarte que en el Encón, esta semana ya está en marcha el curso práctico de y el operativo para licencias de conducir. Creo que habían dado unas nuevas fechas, pero no las tengo por acá. Y lo otro que te queremos contar es que a partir de mañana arranca la Expo Apícola en La Valle, en el Consejo Asesor Apícola, en la calle Irigoyen, al 550 de Tulumaya. Ayer nuestro compañero Juan Burba estuvo tratando el tema, así que desde mañana

Bueno, y acá seguimos con Esteban en este Entre Mate y Mate. Esteban hoy es el responsable de la buena música que usted escucha, así que ahí si quiere mandarle un mensajito, acá estamos dispuestos a escuchar sus pedidos o sus halagos. Bueno, ¿cómo viene el día de hoy? Hermoso el día, Esteban, ¿eh? No alcanzamos a comprar tortitas, somos tan pocos. Nos quedamos sin tortitas, estamos a mate pelado. Bueno, te cuento que por Jocolí, por donde nos estás escuchando a través de la Radio Tierra Campesina en el 89.1, hacen 15 grados, así que por la Valle y Norte de Las Heras, ese es el panorama para hoy, con una máxima de 27, así que un día lindo para disfrutar. Y que parece, Esteban, te cuento, parece que no vamos a tener...

los fríos que tuvimos por lo menos durante una semana, por al menos en el norte de la provincia. Bueno, de acá nos vamos y viajamos imaginariamente, pero llegan nuestras voces que sí están viajando a El Encón, San Juan, ahí en la 99.9 está la radio campesina, donde vos tenés clavado el dial escuchándonos. Un saludo a la gente del puerto. Los otros días estuve ahí compartiendo una mesa con Claudia Aguirre, de la comunidad Huarpe de ahí del puerto. Le mando a la familia de Claudia un abrazo enorme. Bueno, por El Encón, por San Juan, Esteban, che, hacen 17 grados, una máxima de 28, y como en La Valle y en Las Heras, una semana donde la temperatura va a ir subiendo. Ya se ven días con 34 grados, che, Esteban, por el norte ya. Así que parece que se fueron los fríos, vamos a ver qué viene. No hay lluvias a la vista. Le mandamos un abrazo grande al querido pueblo de Lencón y a las compañeras de la cooperativa Martina Chapanay que están por allá. Nos vamos del llano a la montaña porque vamos a contar qué está pasando en Las Vegas, donde están nuestros hermanos y hermanas de La Leñera. Ahí tenemos una temperatura de 12 grados y para hoy una máxima de 18. Hermoso el día va a estar. Aparece alguna probabilidad de precipitaciones, pero no se asusten porque es muy poquita para el domingo. Así que es lo único, pero una semana, hermosa y prometedora para la precordillera mendocina. Así que les mandamos un abrazo a quienes nos sintonizan en el 96.7 del dial por allá, por la zona de Las Vegas, El Salto, el Valle del Sol, ¿sí? Un abrazo enorme. Bueno, y nos venimos al sur de Potrerillos, porque ahora vamos a contarte qué pasa en el Valle Duco, ahí en Tunuyán, San Carlos, Tupungato, donde nos está sintonizando a través de la 97.1 Radio La Sin Dueño. También en el Valle Duco podés clavar en radios.liberaturradio.org/radio crece y escuchás por internet la programación desde Tunuyán, que la organización Crece Desde el Pie emite en su radio digital. Pero a quienes nos están escuchando a través de Radio Sin Dueño, les contamos que por allá están haciendo 15 grados, una máxima de 23, y también una hermosa semana sin precipitaciones y sin fríos como los que hemos venido teniendo. Y bueno, finalmente, Gran Mendoza y este mendocino, por acá la temperatura anda ya rondando los 14 grados, 23 de máxima para hoy. Puede haber alguna nubosidad, pero nada grande. Así que un hermoso día para disfrutar, el día de las profesoras, los profesores. Saludamos a todos, muchos de los que hacemos Entre Mate y Mate o están en las radios comunitarias son docentes. Les mandamos un abrazo y un cariño enorme. Y ya les dedicamos este tema.

Seguimos acá en Entre Mate y Mate, en este jueves 17 de septiembre, donde te contamos alguna información de lo que va a suceder en el día de hoy en nuestro país. Bueno, se está presentando en el Senado Nacional, en el Congreso Nacional, el presupuesto para el año que viene, y para sorpresa de nadie, podríamos decir, el gobierno nacional vuelve a ajustar y a reducir las partidas, por ejemplo, para discapacidad, para la asistencia y el acompañamiento de las familias y las personas que tienen discapacidad, su atención médica, su atención de salud, ¿no? Bueno, sus tratamientos. Realmente es increíble, y que haya diputados, diputadas, senadores y senadoras que lo justifiquen. Está en comisiones y el tratamiento de esto, y bueno, realmente es increíble que vuelva el gobierno, no solo como está haciendo ahora, incumpliendo la ley de discapacidad e incumpliendo la emergencia en discapacidad, sin financiar tratamientos y pensiones y acompañamientos, sino que además pretende para el año que viene volver a quitarle dinero a un sector de nuestra población que nadie duda que necesitan una mano, acompañamiento y el apoyo de todas y todos. Así que bueno, esto es parte de lo que hoy se está planteando y tratando a nivel nacional, ¿sí? Contarte que en la Libertadores, con mucho coraje, Estudiantes, ¿no? Le ganó a Corinthians 1-0 y sigue ahí camino a la final de la Libertadores. Así que también un equipo argentino sigue representándonos bien. Bueno, estas son parte de las cosas que pasan hoy, en el día de hoy, y que van a ser noticia en nuestro país. Sin embargo, también pasan cosas en nuestra provincia. Por ejemplo, ¿viste cómo aprobaron en la provincia ya que vos puedas filmar o fotografiar a alguien que comete infracciones viales, mandarlo y que lo multen? Pero parece que eso funciona solo con algunos, porque escracharon la camioneta donde iba el ministro Natalio Mema, que lo único que dijo es: yo no manejaba. Sí, pero era tu chofer, chango. Vos le tenés que decir que vaya más lento, que respete. Bueno, parece que a ese no lo multan. Quieren hacer lo mismo a quienes tiren basura en zonas prohibidas. Esto incluirá, podrán sacar fotografía y denunciar vecinas y vecinos de Corralito, con quienes hemos hablado cientos de veces, a ISAM y a Irrigación, que siguen ahí sin resolver y arruinando plantaciones y viviendas de quienes son vecinos y vecinas y productores y productoras de Corralito. Bueno, quizá soy muy iluso pensando que también va a servir para eso, o es solo para vecinos y para gente común, a los de gobierno no los toca. Así que bueno, estas cosas también suceden en nuestra provincia y te contamos. Así que vamos a estar compartiendo más información y buena música durante la mañana hasta las 12.

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1: Bueno, una buena noticia para quienes tenemos OSEP, empleados públicos, docentes, agentes de salud. Bueno, aumentan las cuotas de afiliados voluntarios. Bueno, todo hermoso. Todo aumenta, después la inflación te da 1,7. Quería saludar en especial a Andrés. Andrés nos escribió hace unos días. Espero que esté en la sintonía de la radio. Y le agradecemos porque... Ahí te cuento qué nos decía. Si me organizo. Soy Andrés, me gusta su radio social y comunitaria. El miércoles en la noche escuché un programa político. Yo soy peronista, pero la escucho por la lucha social. Les cuento, las otras radios y los otros canales mendocinos no hablan nada. Parece que apoyan a Milei. Una vergüenza que teniendo medios locales miren para otro lado. Me encantó que un medio como ustedes hablen del desastre económico de Mendoza y del país. Bueno, Andrés, muchísimas gracias por estar ahí en la sintonía, te agradecemos. Y bueno, es parte de lo que queremos, ¿no, Esteban? Con esta radio y con las radios comunitarias, que es mostrar la realidad, contarla, llevarte información para reflexionar y no ocultar lo que sucede, porque la verdad que muchas y muchos vecinos y amigos y familias la están pasando mal. Como lo que te contábamos de hoy, que increíblemente otra vez el gobierno plantea aún reducir más el presupuesto que ya está incumpliendo y no está ejecutando con el sector de discapacidad. Bueno, no te vayas porque ponemos una brevísima cortina musical y estamos hablando con Virginia Pescarmona, compañera, que va a estar contándonos de la marcha de la bronca.

0: Seguimos acá en Entre Mate y Mate, este programa que escuchás en el sur de San Juan a través de Radio Campesina 99.9, en Jocolí, La Valle, a través de Radio Tierra Campesina en el 89.1, en Potrerillos a través de La Leñera en el 96.7, en el Valle de Uco desde Tupungato, la radio sin dueño, en el 97.1, y desde donde hoy hacemos este programa, que es la 89.3 Radio Comunitaria Cuyum, para el Gran Mendoza y parte del este provincial. Bueno, y te contábamos que este sábado hay movilización, hay marcha y hay bronca, porque pasan demasiadas cosas, hay demasiada impunidad, y cada vez nuestra vida, como te contábamos, así como el gobierno nacional ha vuelto a presentar un presupuesto donde, entre otras muchas cosas, reduce nuevamente el presupuesto del área de discapacidad, que ya lo está incumpliendo. Pasa esto mismo con la educación, con servicios esenciales que el gobierno debería garantizar. Pero quien nos va a contar sobre esta marcha, que va a ser en muchos puntos del país, pero también tiene su edición acá en Mendoza, es Virginia Pez Carmona, militante del FIT, compañera acá que hace la 9 en la radio. Buen día, Virginia. Juan Pablo te saluda. ¿Cómo estás?
1: Hola, buen día, Juan Pablo, y a todos y todas de la radio y la audiencia. ¿Cómo les va?
0: Bueno, bien, Virginia. Bueno, este sábado Mendoza no escapa a la movilización. Contanos un poquito cómo se viene gestando esta marcha de la bronca en nuestra provincia. Hemos visto que autoconvocados de la salud, muchos sectores han ido sumándose. A nivel nacional también es infinidad de organizaciones y colectivos que se están sumando. Y un poco, ¿cuáles son los ejes de la bronca que nuclean esta marcha?
1: Bueno, como decís, este sábado hay una convocatoria a una marcha nacional, pero que tiene 40 citas, 40 ciudades van a ser el escenario de esta marcha de la bronca, que tiene cientos y cientos de organizaciones que ya se han sumado a convocarlas. El último número que yo conocía son 350 organizaciones que se unifican para que este sábado, tanto en la ciudad de Buenos Aires, que va a ser desde las 3:30 de la tarde, como acá en Mendoza, que a las 5 de la tarde nos reunimos en el kilómetro cero para marchar, y como te decía, hay 40 ciudades, bueno, en San Rafael también hay una convocatoria a partir de las 4 de la tarde, se va a realizar eso, ¿no? Una gran expresión de lo que nos viene unificando, que es la bronca por todo lo que viene pasando, por la situación que venimos atravesando, quienes trabajamos y no llegamos a fin de mes, quienes estudian y ven cómo se recortan los presupuestos, el colectivo de discapacidad que no se aplica la ley que fue votada, la situación de los jubilados, que además de reclamar por las bajísimas jubilaciones, realmente vemos cómo los cagan a paro cada miércoles frente al Congreso, la situación de las mujeres, que ya no tenemos ni presupuesto para encarar una cuando hay una situación de violencia, la juventud, que además de ajustada ahora está criminalizada con la baja de imputabilidad. Son múltiples las causas que se van sumando, y lo bueno es que se están unificando. Son trabajadores, trabajadoras, sindicatos, artistas de todo el país, intelectuales, centros de estudiantes, organizaciones de derechos humanos, organizaciones de mujeres, feministas, organizaciones sociales, que además ven recortadas las partidas en forma brutal, ¿no? Que sabemos que ahí es donde se garantiza muchas veces la comida de miles y miles de familias, las que vamos a estar en la calle diciendo esto, ¿no? Basta de las políticas de ajuste de Milei, de los gobernadores, llegó un acuerdo con el FMI y digamos, y un montón de cómplices vienen haciendo bastante imposible la vida de todos y todas. Entonces, nada, una cita muy importante para expresarnos. Hay gente que va a ir organizada, hay gente que se va a acercar en forma individual, hay gente que incluso de barrios o de zonas que se organizan con sus propios vecinos para ir a esta marcha, que va a ser un hecho muy importante y donde además esperemos dar un mensaje muy claro al gobierno y también a aquellos que todavía están guardando una larga siesta frente a todo esto que está pasando y los ataques que vemos día a día, ¿no?
0: Totalmente, Virginia. Veía que autoconvocados del Hospital Central están convocando, también la Asociación Gremial de Empleados y Empleadas y Funcionarias y Funcionarios Judiciales, mucha gente, las asambleas, muchas asambleas ambientales de defensa del agua y de los bienes comunes también, pero sobre todo dar un claro mensaje, no solo al gobierno, que parece que no escucha y que no le importa, pero que vea que no está todo bien con lo que ellos suponen, y sino también a muchos camaleónicos que, por ejemplo, ahora están negociando, si, por ejemplo, el gobernador de Neuquén, se me ocurre, que negoció zona fría para su provincia, entonces le va a levantar la mano en otras cosas. La verdad que ya estamos como podridos de eso, ¿no? Virginia, de ver que un dirigente elegido por el pueblo decide hacer la suya, negociar derechos nuestros a cambio de conseguir una habilitación o unos pesos para hacer una obra y hacernos creer que todo está bien.
1: Sí, totalmente. Dos cosas sobre lo que decís que me parecen muy importantes. Primero esto, ¿no? La cantidad de organizaciones que están en lucha, ¿no? Que vienen resistiendo, como decías, los trabajadores y trabajadoras del Hospital Central, los judiciales que están en un proceso de lucha muy importante.
0: Están en asamblea ahora mismo.
1: Que la vienen resistiendo hace rato y particularmente que hemos tenido un verano de lucha muy importante, son parte de esta convocatoria y nos unificamos para que esas luchas no queden aisladas, no queden separadas y tengamos más fuerza, porque la fuerza hay que hacerla contra los que dicen a cara descubierta cuál es su plan y lo quieren aplicar, y a los que, como vos decís, son cómplices y partícipes necesarios para que estos ataques vengan pasando. Lo que vos estás expresando es muy real, la bronca es creciente contra el gobierno, lo dicen todas las encuestas, cae su imagen, la gente está cansada de no llegar a fin de mes y de no poder garantizar lo mínimo, por un lado, y por otro también cansada de estos que asumieron cargos con un discurso y se venden por 2 pesos para garantizar que siga pasando el ajuste, y o los hacen o nos dicen que hay que esperar a las próximas elecciones y vemos. Bueno, esto no puede esperar más y el sábado es una gran oportunidad de dar una enorme muestra de fuerza para enfrentar todo esto que está pasando. Bueno, así que bueno, dejo la invitación.
0: Listo, sábado, kilómetro 0, 17 horas. Sí, perdón, nos encimamos. Sábado.
1: Exactamente, 17 horas, kilómetro 0.
0: Perfecto, ahí anda con tu cartelito, con tu reclamo, con tu bronca, para que se lea, se vea bien y no se hagan los pavos nada más, ¿no? Así que bueno, te agradecemos mucho, Virginia, sabemos que estás trabajando. No sé si te saludamos para el 11, feliz día de la maestra, hoy el día de las profe y los profe, así que te saludamos, te felicitamos, porque sabemos que casi sin inversión son quienes, las y los trabajadores de la educación, los que están sosteniendo la educación, así que de paso
1: ahí
0: eso.
1: Tenemos que estar también el sábado, a pesar del rol cómplice del sindicato con ese gobierno y a pesar de muchas cosas, marchar para seguir defendiendo la educación pública y todos nuestros derechos.
0: Abrazo.
1: Así que nos
0: enorme,
1: vemos el sábado y gracias por los saludos.
0: Cuídate. Bueno, Virginia Pez Carmona, ahí contándonos, ¿no? Que viene esta marcha de la bronca este sábado a las 17 en el kilómetro cero.

0: Seguimos acá en Entre Mate y Mate, este programa que escuchás desde Lencón San Juan por Radio Campesina, el norte de Mendoza por Radio Tierra Campesina, en el Valle de Uco por Radio Sin Dueño, en la montaña de Mendoza a través de Radio La Leñera y en el Gran Mendoza y este mendocino a través de quienes hoy hacemos este programa, Radio Cuyum. Y le agradecemos a Natalia Sorrero y que nos atienda. Ella es estudiante de flauta traversa en la Facultad de Arte, ¿sí? Y nos va a contar un hermoso festival que arranca hoy y termina domingo 20. Buen día, Natalia, un gusto saludarte, Juan Pablo.
1: Hola, buen día para todos, un gusto igualmente.
0: Bueno, Nati, contanos un poquito porque este festival, que a nosotros nos ha llegado el flyer del concierto final el domingo, pero en realidad arranca hoy y hay gente de diferentes lados. Van a ver algunas cosas en el Independencia, otras en el Le Parc.
1: Exactamente, hoy comenzará el Festival de Flautas del Mundo. Van a haber talleres en las tardes y en las noches conciertos. Han venido profes de Ecuador, de Colombia también. También vienen luthiers, hay exposiciones constantes de flautas, de quenas, vientos andinos, ¿no es cierto? Uh-huh. Y bueno, la verdad que es un privilegio contar con un evento así en la provincia, porque también es gratuito, así que bueno, hay que aprovecharlo al máximo, es una experiencia muy hermosa.
0: Buenísimo, Nati. Me imagino, yo cuando vi la foto digo, bueno, es de flauta traversa, qué sé yo, me hizo acordar de mis épocas adolescentes ahí con Lars Nilsson, la Patrida Dalt y tantos otros, pero digo, por lo que me decís, bien con los luthier y con la gente de Ecuador y Colombia, o sea que vamos a poder ver sikus, quenas, tarcas, toda esa variedad de instrumentos de viento que tiene el mundo andino, ¿no? Precolombino y posterior.
1: Exactamente, en todas las ediciones siempre ha habido variedad de flauta y sí, los vientos andinos por supuesto siempre han estado presentes. Incluso han habido otros instrumentos cuando han venido de otros países también, pero sí, siempre hay mucha variedad y en las charlas podemos conocer esos instrumentos también, así que es muy hermoso.
0: Qué lindo, o sea que hoy, en el día de hoy, Nati, ¿dónde arrancan y dónde podemos decirle a la gente que se acerque?
1: Hoy comienzan las actividades en el Le Parc, durante la tarde van a haber clases y exposiciones. Uh-huh. Y en la noche está el primer concierto de inauguración, que es también en el Le Parc. Ahí voy a estar tocando con mi dúo de flautas, dúo Vértice, y van a haber otros dos grupos más tocando. Y sí, comienzan allí en el espacio Le Parc.
0: Ajá. El dúo Vértice, un dúo muy unido, digamos, porque tu compañero de dúo no comparte más que la interpretación con la flauta, ¿no?
1: Claro, sí, compartimos casa, mascota, todo.
0: Todo, bueno. Sí, y en el Independencia veía que en el día de mañana es como el concierto inaugural, ¿puede ser? ¿A la noche?
1: Sí, mañana es el gran concierto que ahí van a estar tocando los profesores que han venido a dar clases.
0: Y el anfitrión es el Pablito Salcedo, integrante de Marcama y de tantos grupos. Y buenísimo.
1: Sí, es el Pablo quien está detrás de toda esta tremenda organización y la verdad es que, bueno, yo por lo menos y compañeros de la facultad y todos estamos muy agradecidos con él porque... Como uh-huh. dije antes, es un privilegio, ¿no? Poder vivir esta experiencia, este evento.
0: Excelente. Hoy, ya para que sepan, 20:30, como decía Nati, Sala Tito Francia, si no me equivoco, Nati.
1: Sí.
0: Está uh-huh. el dúo Vértice, que estamos hablando con una de sus protagonistas, Rodolfo Zuluaga de Colombia, acompañado de Federico Lenarduzzi, de Argentina, Rococo de Argentina, Franco Abán y Jorge Diego y Vázquez Salvaño van a estar. Y mañana viernes sigue a las 21 en el Independencia, como decíamos, con gente de Taiwán, estoy leyendo, y Estados Unidos, Nati, que vienen también.
1: Puede ser, sí.
0: Sí, ahí. Bueno, de Ecuador, de Colombia, realmente una cosa hermosa para disfrutar, para ir, como es entrada gratuita, aprovechá e ir con tus niños, niñas, quizás se entusiasman y empiezan a aprender algún instrumento de viento, y que hay una hermosísima variedad y sonoridad en los vientos, y bueno, y le das una actividad que lo va a satisfacer siempre, ¿no? Bueno, Nati, bueno, sabemos que estás entrando ya a un ensayo, no queremos que me salga mal nada hoy, culpa nuestra, así que bueno, te agradecemos muchísimo, te mandamos un abrazo grande, mucha merd, como se dice, y que salga todo hermoso y muy lindo, y que la gente acompañe este festival tan lindo, tan grande y tan importante que está en nuestra provincia.
1: Bueno, muchas gracias, gracias por comunicarse y los esperamos a todos para el festival.
0: Buenísimo, cariños, Nati. Bueno, Natalia ahí Sorrero, ella es estudiante de flauta traversa en la Escuela de Música y en la Facultad de Artes, que va a ser una de las que va a estar participando, pero un hermoso festival de hoy y hasta el domingo. El domingo cierra en el Le Parc, en la Sala Tejada Gómez, a las 20:30, con Taquixapa de Ecuador, con Orquesta de Flautas de la Cátedra de la Facultad de la Universidad Nacional de Cuyo, con Pablo Cáceres de director invitado, con Juan Ignacio Molina de Argentina, ahí con todo con entrada libre y gratuita.

0: Seguimos acá en Entre Mate y Mate. 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

0: Seguimos acá en Entre Mate y Mate. Y como todos los jueves, nos estamos conectando con nuestros hermanos y compañeras de Radio La Bulla de San Luis. Hay ahora 6 radios conectadas en este momento. No sé si ya nos están escuchando y compartiendo.
1: Sí, me parece que te quedaste corto, querido compañero Juan.
2: Con las seis.
1: Sí, con las seis, sí.
0: ¡6!
1: Sí, amplificamos un poquito más.
0: Bueno, qué grande. ¿Cómo les va? Me imagino Mati, esa voz, y Noé, ¿qué dicen? Qué alegría, sí, escucharles.
2: ¿Por aquí andamos? Un gusto escucharles. ¿Quién está? ¿A quién anda allí en la Cuyum, Juan,
0: equipo,
2: Pablo?
0: Equipo reducido porque la peste nos ha diezmado. Bien, así. Así que hoy estamos con Esteban, nada más. Paula, Gonzalo, los tenemos ahí averiados y en refacciones. Algunos con chapa y pintura, otros con problema de transmisión, ¿viste?
2: En San Luis igual, les cuento, la nieve del fin de semana, no, muy bonito, pero así
0: sí,
2: quedamos.
0: Sí, viste, estamos, pero nos va entre Milei y la crisis climática, esto de pasar de sonda Chorrillero a Nevada y vuelta a sonda, no van a liquidar, ¿eh?
2: Así es, y hoy ya con creo que 25 grados, 26 grados que vamos a tener en San Luis, así quedamos. Miren. Pero nosotras acá en San Luis les queremos contar que hemos tenido visitas que han venido a energizar.
0: Siempre San Luis ha sido otro país. Tienen unos privilegios que el resto no nos podemos dar.
2: Sí, no. Acá las cosas son como tienen que ser, porque nuestro gobernador Claudio Poggi anduvo con la ministra de Capital Humano, Sandra Petovelo, el día martes. Nadie sabía que iba a venir ahí de sopetón, no estaba en la agenda oficial, y llegó la ministra a San Luis y causó, la verdad, una implosión, porque, bueno, está claro entonces que Poggi, que siempre anda evitando sentar posturas, acá sin hablar, sentó posturas con la ministra Petovelo, que participó de actos oficiales del con el gobernador Claudio Poggi. Bueno, ahí anduvo en la inauguración de puesta en valor, como le dicen acá, como hay en todos lados, puesta en valor de una escuela, claro, que deben haber pintado una pared y tres puertas.
0: Tres revoques de medio metro cuadrado y un tarro de 4 litros de látex y ya es puesta en
1: valor. Sí, porque no hay presupuesto para la educación, te digo. Claro. Pero sí para este tipo de actos.
2: Bueno, ahí anduvo la ministra Petovelo, que ustedes la escucharon, no, ¿verdad? Porque no viven en San Luis, nosotras tampoco. Monosílabos tiró a la prensa local. Les queremos compartir para que nos digan qué les parece a ustedes las no declaraciones que dio la ministra Sandra Petovelo, primero a Radio Universidad Nacional de San Luis y después a un medio local.
1: Data San Luis.
2: Data San Luis, que intentaron sacarle un par de palabras a una ministra blindada. Eran más custodios que funcionarios y gente de a pie, que impresionante. Intentaron ahí los medios locales dialogar con ella, pero fue muy difícil, y queremos estos segunditos de lo que la prensa local logró interceptar con la ministra.
3: ¿Has pensado visitar alguna institución educativa de la universidad pública?
4: Vamos a ir a la Universidad de Oficios.
3: Uh-huh. ¿Esa es provincial? ¿Alguna nacional?
4: No.
3: ¿Cómo está la situación entre el ministerio y las universidades?
5: Ministra, una preguntita. ¿Podemos decir que tenemos a la candidata a vicepresidente?
6: No.
5: ¿Mueve a la provincia?
6: No podemos decirlo.
5: Bien. ¿Qué le diría a los puntanos que están endeudados y que no tienen trabajo? No empujen, que estamos preguntando nada más. No empujen, que estamos preguntando. ¿Eh? Ministra, ¿qué le podría decir a los puntanos que están endeudados y no tienen trabajo?
7: Permiso.
5: ¿Nada?
7: Permiso.
5: ¿No le puede decir nada?
2: Eso, así. Así pasó la ministra.
0: Quizás no quería que le pase, que le está pasando cada vez más, la gran Sturzenegger saliendo del cine, ¿no? Que la gente le diga lo que piensa con los términos y los epítetos que le salen en el momento por la bronca. Quizás no quería que le pregunten el vergonzoso presupuesto nacional, donde se vuelve a reducir las partidas a discapacidad, entre otras cosas, que ella es responsable de ese área, que además ya se viene incumpliendo, y a mí me asombra que no puedan ni siquiera dar la cara a quienes le pagamos no solo sus salarios, sino por quienes fueron, digo, más allá de haberlos votado, ¿no?, puestos en funciones, ¿no?, porque se deben al pueblo, no pueden contestar. Confunden una universidad provincial con una nacional, no saben ni dónde están, realmente es vergonzoso. ¿Qué quieren que les diga? No me sale otra cosa y me estoy conteniendo porque estamos al aire, porque si estuviera con ustedes dos solos, saben que podría decir muchas cosas más.
2: Sí, no reconocen una universidad tal cual provincial de una nacional, eso es como el desde el vamos. Lo cierto es que no pudo ir a ese acto que por la tarde del día martes se realizó en la Universidad de Oficios, Universidad Provincial de Oficios, porque bueno, había manifestantes esperándola. O sea, y
0: se corrió la bola y todos querían tirarle flores, digamos.
2: Claro. Sí. No pudo ir. Claudio Poggi y la ministra no estuvieron presentes en ese acto porque hubo militantes sindicales y gente de a pie que fue a manifestarse en contra. Y allí estuvo de nuevo la organización odiante de los y las libertarias que buscaron conflictuar, embarrar la cancha ahí en el lugar para tergiversar el hecho. Bueno, en fin, las prácticas que ya nos tienen acostumbrados a lo largo y a lo ancho del país, los militantes libertarios que son muy, muy...
0: soberbios, por decirlo.
2: Sí, y además en redes sociales se hacen de las suyas, pero en el mundo real se les complica. Bueno, ahí, la verdad que ese fue el paso, queríamos comentarle, no todas son buenas noticias y agradables, pero analicemos juntos un poquito cómo se estaba moviendo Petovelo, en realidad cómo se está moviendo el gobierno de Javier Milei con las alianzas provinciales. Esta visita es mucho más que una cuestión netamente de agenda, sino que de cuestiones ligadas a las articulaciones Estado y Nación, sino que ya empezamos en campaña, ¿verdad? Ya estamos en campaña 2027.
0: Totalmente. Compartirles y sumar a esto que ustedes plantean, que hoy hablando con una compañera que nos contaba de la marcha de la bronca, que en 40 ciudades, más de 350 organizaciones va a haber este sábado, y que supongo que en San Luis también tendrá su expresión, le comentaba esto, que ahora que se presentó el presupuesto, en esa marcha también expresar que estamos cansados no solo del desfinanciamiento, sino del panquequeo como el que ustedes están contando de Poggi, acá Cornejo no se queda corto, que son capaces de entregar tus derechos, resignar la zona fría, entregar derechos de tu familia que tiene una persona con discapacidad, de alguien que es jubilado, para negociar una obrita que les haga ver como que ellos están haciendo algo, en vez de representar a quienes los eligieron, ¿no? Y las que los eligieron. La verdad que eso está causando, nosotros notamos, un malestar cada vez más grande en la gente, que es esta, no insensibilidad, me ponen en un puesto público y lo que hago es trabajar por mi bienestar, ¿no? Por mantener ese poder y por aliarme con poderosos para sostenerme. No me importa a quiénes debería representar. Y eso yo creo que también está haciendo eclosión en nuestro país.
2: Uh-huh. Así es, sí, exactamente, coincidimos, la cuestión está implosionando. Y un indicio es lo que pasó con la prensa local, por ejemplo. Uh-huh. En San Luis hay una característica, es que los y las periodistas, aunque no sean trabajadores de prensa del gobierno, no son muy de preguntar. Es un hecho inédito que dos periodistas, e incluso... Uh-huh. De Radio Universidad, que es un sector bastante conservador, se animen a preguntar. Es que la cosa está caldeada, al menos la lectura que tenemos de la bulla es que la cosa está caldeada cuando periodistas tan tibios hacen preguntas que ya son incisivas.
0: Claro, ya que este periodismo la torea la ministra, ¿no?
2: Claro.
0: Que era lo que uno escuchaba, es porque, chicos, anoten porque esto se está pudriendo.
2: La cosa es así. Así podemos resumirlo.
0: Bueno, chicos, una alegría volver a compartir, más allá de las malas noticias, pero sí conectar y conectar que hay resistencia, que hay, que a mí me parece que lo esperanzador, más allá de la noticia y los hechos, es esto, que quizás desde la bronca, como estas marchas que se van a suceder el sábado, la gente está empezando a reaccionar y a decir, miren, ya está, no queremos que nos tomen más el pelo, ni como jubilados, ni como personas con discapacidad, ni como mujeres que nos dejan abandonadas cuando necesitamos quien nos apañe, ¿sí? Y bueno, que esto empiece a tomar otro rumbo y a cambiar. Basta de seguirnos mintiendo con un 1,7 de inflación, que todos sabemos que hasta hace 3 semanas conseguíamos algún corte de carne por 14.000 pesos y ahora no bajan de 20, por decir un ejemplo, y pueden haber otros cientos más, ¿no?
2: Sí, muchos ejemplos más. En San Luis, por ejemplo, una de las provincias con el más alto índice de endeudamiento familiar, es un punto que remarcamos en zona cuyana, y se siente en las calles, se siente el malestar profundo de una comunidad que por lo menos por estos pagos es bastante tranquila y no es de andar quejándose. Si hay algo que caracteriza a los puntanos y puntanas, es que siempre hablamos de los pajaritos, del clima, pero no hay como una cuestión ahí de idiosincrasia de andar quejándose. Y ahora te encontrás con la gente en los negocios, en el colectivo, y hay un malestar y la gente saca el tema de lo mal que estamos. Eso es un indicio. Esperemos que ese malestar que se empieza a verbalizar se manifieste en organización, para que la cuestión no quede en una mera queja. Esperamos, trabajamos al menos nosotros desde aquí para que ese malestar y esa queja se vaya organizando para cambiar un poco la cuestión. Hay que buscar mecanismos para canalizar esa bronca en acciones concretas de cambio social. En esos términos también venimos pensando.
0: Así es, y en eso estamos, en esta tarea de comunicar lo que sucede, de contar, para que vos veas que no solo te pasa a vos, que no creas esos mensajes de que te endeudaste porque sos un inútil, que no sabes manejar ni tu vida ni tu plata. No, estos mensajes estigmatizantes, individualistas, sí, que llegan desde el poder. Y también recordar, a mí me gusta en estos tiempos, que la culpa no es del chancho, sino del que le da de comer. Y que no pase como decía Mariano Moreno, cambiemos de tiranos sin abandonar la tiranía, ¿no? Milei es un emergente, Petovelo es un emergente de un sistema de poder en nuestro país que muchos no dan ni la cara. Y eso también se lo tenemos que contar a nuestras vecinas, vecinos, comadres, compadres, a nuestros pueblos, para que empecemos a abrir el ojo y mirar quiénes son los que se benefician con este endeudamiento, con esta desocupación, con esta política económica.
2: Coincidimos, son las caras de hoy, hay que trabajar fervientemente para que no sean otras caras, pero con el mismo plan de ajuste y de hambre que tienen estos hoy. Bueno, compañeros, la verdad que un gusto dialogar con ustedes. Esperemos que la semana que viene esté el plantel completo, porque así no se puede.
0: No, viste, así estamos sobrecargados y encima cobramos lo mismo, nada.
2: O no cobramos.
0: Por eso, nada. ¿Cuánto cobras? Nada.
2: Claro, nada. Nos encontramos, compañeros, la semana que viene. Un gusto estar un ratito en diálogo con Radio Cuyum, con Mendoza, y bueno, seguimos tejiendo redes en este tramo que nos queda de año, al menos.
0: Excelente. Bueno, un abrazo enorme a ustedes.
2: Abrazos. Dialogamos con Juan Pablo y con Esteban.
0: Bueno, ahí estaban, escuchaban. Ahí estuvimos hablando con nuestros compañeros de La Bulla. 6 radios conectadas, ¿no? En esta transmisión.

Bueno, seguimos acá en Entre Mate y Mate, ya un certero y buen reclamo de nuestro compañero Rubén de Radio Sin Dueño. Te contamos que vos te podés comunicar con esta transmisión al 261-216-1570. También podés comunicarte a través de Facebook, Radio Comunitaria Cuyum, hoy, o de arroba Cuyum Radio en Instagram o en X, Twitter, como quieras llamarle. Así que 261-216-1570, te podés comunicar, como han hecho Graciela, doña Graciela Leiva, la Dani Gramajo, una gran amiga y docente, a quien saludamos, Andrés, que se comunicó más tempranito y leímos su mensaje. Bueno, y Rubén, que está reclamando para comunicarse y mandarnos mensaje. No te vayas, porque así como conectamos con la bulla, en un ratito estamos conectando con Juan Rocavado, nuestro compañero de Radio Sepra Cochabamba y Sepra La Paz en Bolivia. Así que nos estaremos conectando dos países, siete medios comunitarios, para contar lo que sucede en nuestros países e ir buscando caminos, o conversando al menos entre los pueblos, para buscar la salida a lo que nos pasa.

0: Bueno, si ahí nos está escuchando, le decimos a Juan que sí, que estamos ya acá conectados con nuestras cinco radios comunitarias: La Leñera, Radio Sin Dueño, Radio Tierra Campesina, Radio Cuyum y Radio Campesina, a las radios CEPRA de Cochabamba y de La Paz en Bolivia. Muy buenos días desde Argentina para el hermano pueblo boliviano.
1: ¿Qué tal, compañeros? ¿Cómo están? Un saludo cordial, un abrazo fraternal para todos ustedes. Y como habíamos quedado la anterior semana, el anterior jueves, me imagino que ustedes están con su mate, yerba mate, y yo estoy aquí con mi mate de coquita.
0: Muy bien, así es, Juan. Acá estamos. Que no se pierda el rito de compartir en nuestros pueblos, que era lo que charlábamos. Pero Juan, vos ahí nos vas a contar, porque nosotros estábamos atentos, hemos hablado en algún momento con representantes del movimiento de las Bartolinas, ahí en Bolivia, con representantes de mineros, ahí de Potosí, representantes de campesinos y campesinas de Bolivia, y todos estaban como esperando que se cumplieran estos días del estado de excepción para decir, miren, acá seguimos con los mismos problemas, queremos seguir reclamando. Contanos un poquito qué ha sucedido, Juan, por los pagos del hermano país.
1: Mira, Juan Pablo, efectivamente este 19, 20 de septiembre se cumplían los 90 días de la medida del estado de excepción que el gobierno ha impuesto, porque es una imposición, sí, al pueblo boliviano, al pueblo trabajador fundamentalmente. Esta medida ayer ha sido, como se estila en nuestra Constitución, ha sido propuesta por el Ejecutivo y ha sido aprobada en el Parlamento. Es decir, hay una ampliación de 90 días más de este estado de excepción. Hasta el 20 de diciembre están restringidas libertades políticas, sociales, fundamentalmente. Y eso tiene que ver, por supuesto, con el campo popular, con los movimientos sociales en nuestro país. Esta lógica de imposición viene acompañada, ¿por qué? Porque hay una oferta del Banco Mundial, hay una negociación, entre comillas, negociación de parte del gobierno boliviano con respecto a este organismo financiero internacional, el Fondo Monetario Internacional, ¿no? Nos han hecho una oferta cerca de los 2,000 millones de dólares, pero bajo condicionantes. Y nunca como ahora, el actual gobierno no está negociando todos esos condicionantes. Como decimos aquí en el argot popular, estamos aceptando a fardo cerrado todo lo que nos están imponiendo. Por supuesto que esto va a implicar ajuste estructural, ¿no? Y las medidas de ese ajuste estructural tienen que ver directamente con la lógica de los organismos internacionales, que implica que el Estado empieza a dejar a un lado la participación económica, las responsabilidades económicas que ha asumido en su momento como un Estado de visión popular, para retirarse y dar paso a lo privado, que en la lógica también del modelo, el Estado siempre distorsiona la economía, y por eso es mejor que los privados empiecen a manejar la economía. Y eso sabemos muy bien cuáles son los resultados. Cuando los resultados son favorables, por supuesto, los privados aplauden, ¿no? Como focas, nos ha ido bien, entendiendo que ese bien les ha ido a ellos, ¿no? Han tenido muchos réditos, mucho crecimiento. Y cuando las cosas no han funcionado, por supuesto que se socializan las pérdidas y es el pueblo que tiene que pagar los platos rotos. Y por supuesto, en esta visión se amplía el estado de excepción, pero a pesar de ello, fundamentalmente los sectores que tú has mencionado, los sectores campesinos. La Federación de Campesinos Tupac Katari ha señalado que a pesar del estado de excepción van a empezar las movilizaciones. ¿Por qué? Porque la situación de vida de las y los trabajadores, de los más humildes, cada vez está más difícil. Hay un encarecimiento de los principales productos y eso implica, por supuesto, también precariedad en las condiciones de vida y de trabajo. Acá así estamos, compañeros de la Argentina.
0: Bueno, si quieren nosotros le podemos ir mostrando una postal de lo que vendrá si terminan firmando, que por lo que nos cuenta Juan, así será, con el Fondo Monetario del gobierno boliviano. Este sábado en nuestro país va a haber en 40 ciudades, con más de 350 organizaciones convocantes, lo que se ha dado en llamar la Marcha de la Bronca, ¿sí?, para expresar ese descontento de infinidad de sectores que en nuestro país, por estas políticas económicas neoliberales reinventadas de los 90 y reelaboradas, ¿no?, en estos tiempos, vienen produciendo en la población. Y quizás lo más notable, Juan y hermanos bolivianos y bolivianas, es que contarles que el gobierno ha presentado el presupuesto para el año que viene con los siguientes ejes: déficit cero y superávit fiscal, y reducción del 6% de gastos. ¿Qué significa esto? Les contamos, por ejemplo, que a las familias y al sector de las personas con discapacidad, este gobierno que viene ya incumpliendo las leyes, le reduce aún más el presupuesto para el año que viene. ¿Qué significa eso? Menos terapias, menos atención, menos medicamentos para las personas que tienen alguna discapacidad en nuestro país. En la educación, por ejemplo, hablando de educación primaria y universitaria en nuestro país, que como saben ustedes es pública, 44% terminará cayendo el presupuesto respecto a 2023. O sea, en dos años, va a ser el tercero, casi al 50% se reduce un presupuesto, ¿no? Con esto teniendo en cuenta que la inflación ha seguido. Desaparición casi total de la asistencia a municipios y de obras públicas. El estado de los caminos, rutas, de la red ferroviaria de nuestro país es cada vez más lamentable y eso va provocando daños en el traslado de la producción que todavía subsiste en un país que tiene más de 32.000 fábricas cerradas desde que empezó este gobierno, ¿no? Esa que compartimos, podríamos seguir hablando de el área de ciencia, tecnología, los institutos nacionales, como el de tecnología agropecuaria, conocida como el INTA, la Comisión Nacional de Energía Atómica, u organismos de investigación muy grandes en nuestro país como el CONICET, que se les va a reducir aún más el presupuesto junto con el problema de la cantidad de gente que ha emigrado por los salarios insuficientes. Y cerrando esta estampa de lo que le puede venir al pueblo hermano boliviano estos acuerdos con el Fondo Monetario y siguiendo estas políticas, contarles lo preocupante que se ha tornado en nuestra tierra el endeudamiento de las familias. Hay el 31% de las familias de nuestro país no está pudiendo pagar ni devolver tarjetas bancarias, tarjetas de aplicaciones o créditos de aplicaciones como billeteras virtuales, muchos han recurrido a prestamistas, ¿no?, del barrio, no muy santos, y tampoco pueden devolver, y la situación se ha vuelto totalmente crítica. Esto, según el gobierno nacional, es un problema entre privados. Al Estado nacional y a los estados provinciales, dicen, no les afecta. Un poco someramente la postal de lo que estamos atravesando y que se inició en nuestro país hace 3 años con políticas como las que el gobierno de Rodrigo Paz está propiciando en Bolivia.
1: No, lo único que faltaba acá a Juan Pablo era que Rodrigo Paz, después de terminar, es decir, de llevar adelante esto, nos diga cómo termina Milei, ¿no? ¡Viva la libertad, carajo!
0: Claro. Sí. Las similitudes son tantas que podrían usar hasta las mismas frases, ¿no?
1: Sí, bueno, pero en una de esas conversaciones que han salido de las grabaciones de este famoso asesor que ahora está en las alturas, viviendo en las alturas, en esas conversaciones el presidente señaló de que había que sacarles la mierda a los del Chapare, ¿no? Refiriéndose a esta zona de productores de la hoja de coca, donde es el espacio donde vive el expresidente Evo Morales, pero ya sabemos cuáles son las intenciones. Esa es la percepción que se tiene de parte del gobierno hacia los sectores populares. Pero tiene este presidente, el presidente boliviano, tiene una... es interesante cómo se maneja, ¿no? Parece que vive en otra realidad, ¿no? Su realidad es distinta a la realidad que estamos viviendo.
0: Totalmente.
1: Y me imagino que ojalá que algún psicólogo aparezca por ahí para explicarnos estas dos dimensiones en la cual vive nuestro presidente. Creo que, el presidente boliviano, o el presidente de Bolivia, del Estado plurinacional. Y yo alguna vez he escuchado los criterios de profesionales de la psicología argentinos con respecto al presidente de la Argentina, ¿no? Que también es un caso muy, muy, muy, muy delicado.
0: Totalmente. Pero yo me gusta insistir, recién lo decíamos con otras radios compañeras, que como dice el célebre dicho popular, que tiene mucho de sabiduría, la culpa no es del chancho, sino del que le da de comer. Lo que nos preocupa es todo el poder económico, la burguesía de este país, que está sosteniendo esto, a pesar de esas dificultades en la salud mental, podríamos decir, de nuestro presidente y de tantos que están, dicen, conduciendo los destinos de este país y de varios países, ¿no?, de nuestra América Latina. Así que, bueno, preocupante por donde se lo vea, pero sin dejar de tener esperanza. Esta marcha de la bronca que habrá este sábado, movilizaciones que siguen habiendo en nuestro país, los jubilados que todos los miércoles salen a pesar de la represión en las ciudades de Argentina a reclamar, no solo por ellos, sino por el futuro de sus nietos e hijos, son para nosotros el signo de esperanza, porque mientras haya resistencia, habrá siempre esperanza, ¿no, Juan?
1: Desde luego, desde luego. El próximo contacto, la próxima semana, el día jueves,
0: sí.
1: Por favor, te voy a pedir de que nos des una referencia de esta gran movilización que van a tener ustedes.
0: Perfecto.
1: Y yo te voy a hacer partícipe cómo va aquí el proceso de igual de movilización, de reorganización de los movimientos populares, los movimientos sociales, porque hay que ser autocríticos, hemos quedado divididos. Pero totalmente. Vamos a ver cómo vamos en este proceso, y te voy a proponer, ya hemos empezado un poco acá, de hablar a partir de la aplicación de estas nuevas medidas económicas de algo que Se ha escrito, se ha hablado, se ha conversado, se ha estudiado, pero creo que ahora se hace mucho más necesario de la biopolítica y de la necropolítica, ¿no? Que son dos conceptos que valen la pena tomarlos en cuenta por lo draconiano de las medidas económicas que se está imponiendo a nuestro continente. Creo que se hace necesario Totalmente. Pensar en voz alta en este tema, en estos temas, porque si antes el capitalismo tomaba, es decir, al trabajador como mano de obra barata y como precario consumidor, bueno, lo tenía ahí. En cambio, este capitalismo que nos están imponiendo es mucho más férreo y ya no toma en cuenta al trabajador, ¿no? Porque ya no produce, ya no es necesario y peor, no va a consumir. Entonces, viene con esta otra lógica que es necesario que las y los ciudadanos, las y los trabajadores comprendamos de mejor manera. ¿Te parece?
0: Totalmente. Y te voy planteando ya, porque vamos a tener dentro de 3 semanas un dúplex el jueves 8, un día antes de un nuevo aniversario del asesinato de Ernesto Guevara, pero también día muy importante para recordar, porque uno por ahí deslumbra la figura del Che, pero han sido muchos los hermanos y hermanas que han dado su vida en nuestra América Latina por torcer estos rumbos que hoy transitamos. Y te voy a pedir que hablemos de un familiar de tu presidente, Correcto. Pero con dignidad, de Néstor Paz Zamora,
1: Correcto.
0: Que fue asesinado también por luchar por la liberación
1: murió
0: de Bolivia.
1: El mismo día que fue asesinado el Che.
0: Totalmente.
1: Era la casualidad. Es decir, dos años después, el 69, murió en Teoponte por inanición. Uh-huh. Murió de hambre, ¿te imaginas? Entonces, creo que vale la pena que recordemos y que en la historia, o sea, por lo menos en la búsqueda del internet, no hay referencia a sus textos, sus oraciones, uh-huh. Porque era un seminarista, un hombre muy comprometido en su fe católica, en su fe cristiana, pero que asumió esta tremenda responsabilidad, asumió este tremendo ejemplo del Che, ¿no?
0: Totalmente.
1: Y vale la pena que
0: y conversemos sobre eso. Y que nos da esperanza porque Néstor mostró que se puede romper con los mandatos familiares y sociales. Su papá, el conocido general boliviano, ¿no? Y sin embargo Néstor pudo ver la realidad de su pueblo y responder a eso y no a los mandatos ni de clase ni sociales que le imponían quizás otra vida más cómoda para él, ¿no?
1: Lindo tema que nos planteas. Vamos a preparar el mismo para compartirlo, para ponerlo, para pensar en voz alta, ¿no? Sobre esta dimensión humana, sobre esta generosa entrega de vida para hacer un mundo más humano, que creemos que es posible.
0: Totalmente. Y también estos dúplex, estos pichus radiales, estas rondas de mate radiales, son el signo de eso, ¿no?
1: Claro, qué lindo lo planteaste. Te quedo muy agradecido por este tiempo, el biotiempo, el tiempo de vida que nos has compartido, y puedes prepararnos para un contacto dentro de 7 días.
0: Abrazo desde el corazón al pueblo hermano de Bolivia y a vos, Juan. Y nos encontramos el próximo jueves.
1: A todos quienes nos han otorgado su biotiempo aquí en Bolivia y en la Argentina y allá donde nos escuchen, por supuesto, muchísimas gracias y un abrazo fraternal. Que estén siempre bien, cuídense, ¿no? Que otro mundo más humano es posible.
0: Y allá vamos. Bueno, esta fue una nueva comunicación, como nos pasa todos los jueves, con nuestros hermanos y hermanas bolivianos, uniendo pueblos, comunidades, miradas, palabras, entrelazando, como hicimos también con nuestros hermanos y hermanas de San Luis. Así que una nueva y esperanzadora comunicación que gestamos desde los medios comunitarios.

0: Acá estamos, no nos hemos ido. Hasta las 12 te vamos a acompañar con buena música, más información, con voces de diferentes lados. Y te queremos contar, porque se viene algo muy lindo, que es un seminario intensivo. Esto, si te interesa, y es re interesante, tocar y bailar este sábado. Es de 15 a 18 horas, ¿sí? Y malambo, bombo, zapateo y ensable, música en vivo. Va a estar Pablo Bruno a cargo de eso. Pero con quien vamos a hablar es con quien es bailarina, percusionista y ha venido desde Córdoba a dar este hermoso taller, que es Sol Stampfli. No sé si lo dije bien o metí la pata, así que ya la estamos saludando. ¿Cómo te va, Sol? Acá Juan Pablo.
1: ¿Qué tal? Buen día, Juan Pablo. Dijiste muy bien mi apellido, costó bien, un poquito, bien. Pero bien.
0: Decí que no lo dije como te tiene agendada la como es la PAO, que te tiene como Sol Bombo, ponele, sería claro. Tu apellido.
1: Es que un poco es mi apellido, ¿viste?
0: Está bien. El legüero ya te ha quedado como marca claro, registrada, digamos.
1: Totalmente.
0: Sí, bueno, sí, Sol, qué alegría escucharte, podernos comunicar con vos e invitar a este seminario taller. Contanos un poquito, va a ser el sábado, va a ser en horario de tarde. ¿Qué van a encontrar? ¿Con qué se van a acercar? Y a disfrutar, ¿no? Quienes se acerquen a aprender.
1: Bueno, gracias por la invitación y por compartir nuestra actividad. Bueno, contarles que es la tercera vez que voy a estar uh-huh. Compartiendo el taller, así que eso en principio me pone muy contenta, poder volver a los espacios, como seguir nutriendo un grupo de gente, y sé que también se suma gente nueva con la curiosidad de lo que hacemos, lo que venimos haciendo en estos encuentros. Se trata esto de experimentar en una tarde, nuestro folclore, ¿no? La chacarera, el zapateo, el bombo, pasando por todo un poquito, ¿no? Como zapatearlo, hacer un poquito de percusión corporal, un poquito de cantar alguna melodía, bailarlo, tocarlo en el bombo. Entonces, es algo integral que tiene esta propuesta de pasar por diferentes cosas, y en un final, digamos, como cerrando la experiencia, cada participante va a poder elegir con qué quedarse, ¿no? Como, bueno, yo zapateo, yo toco el bombo, y ahí ensamblamos todo, ya cada uno eligiendo en qué expresarse, ¿no? Esa es la dinámica que vamos a manejar, y bueno, con jugando, la verdad que se da mucho desde el juego, una dinámica que nos trae alegría, ronda, encuentro, ¿no? Tomarnos un mate también en el medio, bueno, nutrirnos de todo ese folclore, ¿no?
0: Totalmente.
1: Así que bueno, nosotros viajamos también para empaparnos del folclore de cuyano que amamos, y bueno, en ese ida y vuelta compartimos esta experiencia y vamos en busca del folclore de allá también, ¿no?
0: Me resulta pensar que, digo, uno lo presenta como una actividad en el marco de lo artístico, pero también por lo que contás, es una actividad hoy incluso de salud mental, porque eso de integrar el cuerpo, la mente, el corazón, de sentir en uno los ritmos, es tan necesario en una sociedad que también nos fragmenta como personas, ¿no? Uh-huh. Que nos trata como una herramienta, como una cosa. Bueno, uh-huh. Vos haces esta tarea, otro piensa, vos reproducí esto, ¿no? Así que es una linda invitación para que cualquiera, no hace falta que sea profesional, pueda decir, che, hago cosas que me hagan sentir persona completa, ¿no? Alguien integrado.
1: Sí, sí, totalmente. No es excluyente para alguien que ya tiene técnica, ni que ya sepa tocar el instrumento, ni que ya haga folclore. Por el contrario, si no hicieron nunca nada, se van a divertir y van a aprender algo nuevo. No es apuntar a algo difícil, ¿no? Sino más bien lo simple, que para mí el folclore tiene mucho de eso, como lo simple que nos puede unir y todos podemos hacer. El instrumento también, el bombo legüero, uh-huh, tiene esa magia de incluso con distintos niveles, ¿no? Capaz que alguien ya toca un montón, pero puede tocar tranquilamente en una ronda donde alguien está aprendiendo y todos podemos tocar juntos. Eso es muy hermoso del folclore, del bombo legüero, de la percusión, las posibilidades de nuestro cuerpo. Quien no tiene ninguna experiencia va a marcar una base, quien ya hace algo le puedo pasar algún otro zapateo, y todo ese ensamble, esa dinámica se va compartiendo, ¿no? Y se va totalmente nutriendo uno del otro. Entonces, bueno, súper esto que decís de salud mental, me recordaste algo que me dicen mucho en mis talleres, que es algo así como que parece una sesión de neurofolk, porque hay una cuestión ahí como de la concentración, que a lo vez en realidad termina siendo como un estado meditativo, terminó, después estuviste 100% ahí presente en el cuerpo y en la música, en el encuentro.

0: realizando este baile, ¿no? Y que eso es ampliar nuestra comunicación e involucrar toda nuestra dimensión como personas, ¿no?
1: Hermoso. Y en esta oportunidad vamos con Pablo Bruno, que bueno, es músico cantautor de aquí de Córdoba, que acaba de presentar su disco, su último disco, ya presentó varios. La verdad que, bueno, a mí me gusta mucho desde dónde hace folclore Pablo. Y él, lo que nos va, el condimento que le va a agregar a la experiencia es la poesía, ¿no? Que va a acompañar en la creatividad y en la expresión. Es decir, bueno, zapateamos esto, tocamos esto, ¿qué expresión le damos? O qué, uh-huh. ¿Por dónde lo llevamos? Bueno, la poesía, las canciones de Pablo nos van a traer ahí ese condimento. Y bueno, es muy hermoso, los invito ahí a escucharlo, si querés pasarte algún tema en la radio.
0: Ahí vamos a poner ahora en cuanto cerremos la nota.
1: Buenísimo. Bueno. Así que bueno, también me entusiasma pensar en la experiencia de eso con el canto y la guitarra ahí entre los bombos y el zapateo, que no es lo mismo que poner un parlante, ¿viste? Así que bueno, contenta con lo que llevamos y bueno, esperemos que salga linda esa ronda. Bien. Seguro así sea.
0: Mira, es un aprendizaje, te leo lo que dice el flyer: colectivo, popular, multinivel, podés participar uh-huh. con o sin instrumento, no es necesario calzado especial, podés ir en pata directamente y aprovechar. Repasamos entonces, Sol, esto es sábado a partir de las 15, son 3 horas el encuentro, ¿sí? Así que es importante que llegues a horario por una cuestión de, uh-huh. de acompañarnos y de sostenernos, ¿no? Y es en el Teatro Independencia.
1: En el Teatro Independencia, así es.
0: Hermoso, Sol. Bueno, esperemos que muchas y muchos se prendan y disfruten, y que no sea tu tercer taller, sino que sea uno más en un proceso donde te tengamos que volver a escuchar, porque nos estás invitando al cuarto, al quinto y a los que sí. sigan. ¿Usted ya anda gracias por estos pagos o está todavía en su...?
1: No, sí, todavía en Córdoba, mañana viajamos para allá.
0: Hermoso. Bueno, un abrazo enorme, Sol.
1: Muchas gracias, igualmente. Bueno. Abrazo grande.
0: Gracias, Sol.
1: Invitaba ahí el equipo a que se llegue a...
0: Vamos a ver si llevamos algunos medios patadura que estamos por acá. A ver si...
1: A ablandar.
0: Claro, ahí a descalcificar las articulaciones.
1: Claro.
0: Cariño,
1: bueno,
0: Sol.
1: Muchas gracias. Igualmente.
0: Bueno, Sol Stampfli y Pablo Bruno, que estarán junto a Paola Quiroga de acá en Mendoza con este taller en el Teatro Independencia, al cual te acabamos de invitar.

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Bueno, y son y 46, pero nosotros vamos a ir cerrando, pero te vamos a dejar de regalo música. Se viene El Submarino Amarillo. Si te gustó recién escuchar a Pablo Bruno junto al Rally Barrio Nuevo, acá con Esteban, te vamos a regalar para el final unos temitas más de Pablo Bruno para que disfrutes de este artista argentino, cordobés, que va a estar este fin de semana en el Teatro Independencia con el taller de bombo y danza. Bueno, agradecerle a Esteban Garay, un abrazo a Paula Ochoa, nuestra compañera, Gonzalo Verdejo, nuestro compañero, a Cecilia Tosoni, que anda por la escuela Renato de la Santa haciendo un taller de radio con niños y niñas de la escuela, así que prontito vamos a escuchar. Y un saludo a las y los estudiantes que junto con Ailín Camerucci de la Escuela Profesores Mendocinos nos han mandado unos spots que vos vas a estar escuchando sobre prevención del suicidio y la reflexión y la voz de nuestras jóvenes y nuestros jóvenes de nuestros barrios. Esto ha sido Entre Mate y Mate. Un abrazo a nuestros compañeros de las demás radios comunitarias. Mañana desde Radio Sin Dueño estarán conduciendo esta nave que se llama Entre Mate y Mate.

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0: por otro lado, para nada son las medidas que nosotros estamos planteando que son necesarias para bajar los índices de letalidad que tienen justamente los procedimientos policiales, sobre todo para los niños, niñas y adolescentes de las barriadas populares, como justamente el convenio indica que son medidas que se tomarían.
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otra vez, ahí está, déjalo pasar, que es de la noche y tiene la pata enyesada, déjalo.

Comenzamos un submarino amarillo en donde hoy con Esteban Garay, que está en la operación técnica. Esteban Garay, que está en la operación técnica, vio que le pronuncié todas las letras haciendo pausas, pero le hice todas las letras de su nombre, identidad de nuestro compañero operador de la radio. Hoy vamos a viajar en este viajecito, quien te habla es Paula Ochoa, un viajecito con tango. El tango siempre nos ha costado a que nos llegue en diferentes épocas, casi siempre nos llega en la mitad del camino, y nos llegó en mi caso particular por mi abuelo Antonio, que solía escuchar las grandes orquestas típicas en el Winco familiar, pero también por bandas de rock. Así que vamos a hacer este recorrido. Algunas canciones que aparecieron en discos de bandas de rock argentino. Principalmente vamos a ir al disco Otro Letra Balagna, que al revés, Esteban, es Andá a lavarte el orto. Disco de Divididos. Después de la era de la boludez se animaba a hacer este disco con una tapa de dibujos de Caloi, el dibujante de Clemente. Dibujaba la tapa del Power Trio de La Planadora del Oeste. Y Divididos nos invita a cantar y a disfrutar su versión tanguera de Volver ni a palos.

0: sí. ¿Te acordás, Ricardo, cuando nos fuimos con la boina sucia y terminamos bailando mi nueva allá en el Chichipío Wilson?
1: El Chichipío Wilson, sí. El amigo de Hansen.
0: Todo ese quilombo por la Cocó de Hong Kong.
2: ¿Te acordás de Salón Verdi? Que había muchachos que hacían
0: 40 dibujos ahí en el piso
2: cuadrado. ¿Qué
0: hijo de puta?
2: ¿Y de Tanturi?
3: Pero...
0: Adelante con todo.
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4: Volver ni a palos. Divididos le da inicio, el puntapié inicial, a este submarino amarillo en la Cuyún. Ahora vamos a escuchar a Los Piojos, canción que aparece en Tercer Arco, Gris, tremendo tango. Andrés Ciro le pone puño y letra, un clima arrabalero a esta canción de Los Piojos, Gris. Se escucha después de Divididos en este submarino amarillo.

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Y ahora vamos a escuchar a un amigo de la casa, a León Gieco. Recordemos que en febrero del 2004 se organizó por parte de quienes llevan adelante la radio un recital con la colaboración de León Gieco. Esto fue en el Cine Plaza de Godoy Cruz. Ahí León junto a otros artistas de Mendoza y bandas de rock y murgas de nuestros barrios le dieron cuerpo a ese recital que ayudó que con lo recaudado se pueda comprar esta casa, la que está en el barrio La Gloria, donde hoy funciona la radio comunitaria Cuyún, que es la manzana de Casa 15. Vamos a escuchar al amigo de la casa, a León Gieco y Tanguete.

En el año 2017, cuando las manos de Filippi cumplían 25 años juntos, invitaron a diferentes artistas para grabar algunas canciones. Entre los invitados estaba Andrés Calamaro, y las manos de Filippi junto a Andrés Calamaro van a hacer un tango llamado Gorrión Porteño, canción que vamos a compartir en este viajecito de Submarino Amarillo.

el año 2003, Charly García, Carlos Alberto García Moreno Lange, grabaría el segundo disco en estudio para EMI, para esta empresa discográfica EMI. Ese disco se iba a llamar Asesíname, porque era cortina de un programa de televisión de aquellos tiempos, pero a García le dio un poco de miedo que se lo tomara en serio y que alguien lo asesinara. Entonces se llamó Rock and Roll y Yo. De ese disco vamos a escuchar Tango, Charly García, aquí en este viaje de la Cuyum.

Le regalamos esta canción a Loli, que está escuchando desde el rodeo, a Charlie García Tango, en este viaje de Submarino Amarillo. Y ahora le regalamos a Nati desde Bermejo, a los fabulosos Cadillac, del disco Fabulosos Calaveras. Recordemos que fue un disco tan movilizante para la banda que hasta dudaron de llamarse Cadillacs y en algún momento se llamaban Fabulosos Calaveras. De ese disco vamos a escuchar ADRB, En Busca Eterna, tremendo tango con aires piazzolescos. Se escuchan en este viaje de Submarino Amarillo de la Cuyún del día de hoy.

Y a este ritmo de tango nos atrevemos a decir: si no hay amor, que no haya nada. Entonces, alma mía, no vas a regatear. Letra del Tesoro de los Inocentes, canción del Indio Solari y los Fundamentalistas del Aire Acondicionado, que van a interpretar desde Mendoza Alter Tango y que vamos a disfrutar aquí en La Cuyún. El Tesoro de los Inocentes, Alter Tango, aquí en la 89.3.

Después de esta canción que estamos cantando todos, le regalamos a nuestra compañera Mariela una canción de Los Rodríguez, muy popular, que incluso tuvo un videoclip muy interesante con figuras geométricas. Canción de Los Rodríguez, escrita por Andrés Calamaro. Milonga del marinero y el capitán. En milonga, la gente de Mixtión nos invita a bailarla. Milonga del marinero y el capitán, aquí en el Submarino Amarillo.

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El fin de semana me pasé hablando con una amiga, con Gaby, sobre Hermética, B8, Lobos, Alma Fuerte, todo ese clima de heavy metal argentino. Desconozco mucho de esa historia, debo ser sincera, pero hay una canción que es emblemática y que casi siempre se estudia y se analiza para los procesos sociales. Es Gil Trabajador, de Hermética, se la dedicamos a Gaby, interpretada por la orquesta típica La Vidú. A usted le va a gustar también Esteban Garay. Le hacemos escuchar esta orquesta típica La Vidú, Gil Trabajador.

Y de este clásico de Hermética, primero saludamos a Mariela, que nos dice: gracias por esta versión tanguera de los Rodríguez. Me encanta el submarino de hoy. No me lo corte con la charla, Ochoa. Voy a intentar hacer lo posible, Farías. Lo cierto que ahora llega un clásico de los Fabulosos Cadillac, doble lele tango rock. Van a hacer una canción que vas a cantar, Mariela, Demasiada Presión.

mundo. Pero me imagino a Mariela, a Nati, Gaby, Loli, Juan Pablo cantando estas canciones, bailando al ritmo de tango. Yo me enredo y suelo tropezarme. Pero ahora va a llegar Sandro y Gilda a ritmo de milonga, a ritmo de tango, por la orquesta romántica milonguera. Vamos a escuchar estas expresiones de artistas populares en clave de tango.

Con el clima de grande valor del tango, la botica del Ángel, programas que veía mi abuela Cristina y mi abuelo Antonio, vamos a escuchar a Piazzolla, este artista emblemático, discutible, que va a aparecer con Escualo, una tremenda canción, con el quinteto nuevo tango Felicien Brut. Astor Piazzolla llega, después de este clásico de los Beatles, Submarino Amarillo, llega a Escualo.

No sé por qué, pero me imagino a Mariela disfrutando de esta canción de Astor Piazzolla interpretada por el quinteto Nuevo Tango Felicien Brut. Y ahora llega al ritmo de Michael Jackson, Tango Loco, haciendo bailar a Billie Jean. Sí, Billie Jean baila tango. Billie Jean y el choclo por Tango Loco que se escucha en el submarino amarillo de la Cuyum.

ahora llega una canción disidente, una canción con mucha fuerza para aquellas miradas que siguen viendo el mundo desde el binarismo biológico, que se meten en nuestras camas, que se meten en nuestros deseos, en nuestra forma de vivirnos, en elegirnos, en nuestras corporalidades y en nuestras expresiones de género. Llega Fifi Tango, porque nacimos para molestarte. Nací para molestarte, Fifi Tango, aquí en este submarino amarillo.

ahora llega la Francis, sí, Francis Andreu, también con una postura en un ambiente como es el tango, que intenta modificarse, que hay milongas disidentes, que hay milongas queer, pero que sigue siendo, por lo menos en el 98%, machista todavía en su contextura. Pero se intenta quebrar esa lógica, como muchos otros ambientes. Llega la Francis, Francis Andreu, diciéndonos: yo soy la Francis, y se escucha aquí en este submarino.

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1: 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Y estamos en vivo en este submarino. Le mandamos un fuerte abrazo a Juan Pablo, que está escuchando la radio desde Rodeo del Medio. Nuestro corresponsal que asesora que la radio se escuche en Mendoza, y andás a ver en qué otro planeta va nuestro compañero. Abrazos a Juan Pablo, y ahora le regalamos una canción. Ya le habíamos regalado algunas canciones, pero ahora va a llegar desde aquí, desde Mendoza, la orquesta No Vino con Mamita, tremenda milonga y tremenda postura transfeminista.

0: Impresionante postura de la orquesta Novino, Mamita. Ahora llega una canción que nuestro compañero Nati nos dijo, tenés que poner algo de Lira Libertaria, pero que no sea la que siempre pones, que es Armate. Así que vamos a regalarle, para que la disfrute allí con Amaru desde Bermejo, Malentonado. Llega Lira Libertaria aquí en este Submarino Amarillo de la Cuyum.
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0: Estamos teniendo algunos problemas técnicos, ya se van a resolver. Así que quédate ahí en Bermejo porque ya llega la canción. Pero antes escuchamos a Bife con Tupé.
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Y ahora, después de la revolución de tupé, de bife, ahora sí para Bermejo, porque si no parece que tiramos ahí la piedrita al aire y no llega nunca a la laguna. Llega Lira Libertaria con esta canción que te mencionábamos, mal entonado, para vos que estás en Bermejo, a disfrutarla.

Y ahora va a llegar la hermosa, traba, Susy Shock, que alguna vez me dijo: ya estamos complicades y encima apareces vos. Y me brindó un vino. Y ahí compartimos. La Susy, junto a la bandada de Colibrís, nos hace bailar esta Milonga Queer.

hermosa milonga. Si te gusta, bien. Y si no, ¿qué le vamos a hacer? Quinteto Negro La Boca llega junto a Daki Yag haciendo Luna. La disfrutamos, la bailamos en la Cuyum.

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De eso se trata. ¿Bailamos? Bailemos. Llega la orquesta típica misteriosa Buenos Aires, canción que le vamos a regalar a Juan Pablo. Seguir viviendo sin tu amor, la disfrutamos aquí en la 89.3.

Y de Spinetta nos vamos a Charly García con Filosofía Barata y Zapatos de Goma, una versión que hace Cucuza Castielo en clave de tango. Llega Filosofía Barata y Zapatos de Goma, este clásico de Charly García, interpretado por Cucuza Castielo.

Tremenda canción de García. Ahora nos vamos a Celeste Carballo, que nos va a regalar un tango desnuda. Celeste Carballo llega a este viajecito de submarino que estamos disfrutando en la Cuyum.

Estamos disfrutando de la Celeste. Ahora llega Omar Moyo, hermano de Ricardo, junto a Andrés Ciro Martínez, y nos van a regalar un tango del diablo, Mandinga. Se mete aquí en la Cuyún, se mete en este viajecito de submarino. Omar Moyo y Andrés Ciro Martínez, tango del diablo.

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0: Y ahora va a llegar algo que no te imaginas, Esteban. Y quizás quienes están sintonizando al submarino tampoco. Quizás sí. Va a llegar la Mona Jiménez haciendo un tango, haciendo de pura kurda. La Mona Jiménez desde Córdoba, a ritmo de cuarteto, a ritmo de tango, se mete en este submarino de esta manera.
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Y ahora, después del amor, a pesar que hoy utilicé la palabra kurda para hablar de mi abuelo, recordando ahí a mi abuelo Antonio, de pura kurda, ahora va a llegar una mixtura entre Manal y Piazzolla, Buenos Aires Tango Blues, a disfrutarla en este viaje de la Cuyum.

entrando al final de este viaje. Está llegando una canción de Los Redondos de Ricota, Vencedores Vencidos, en clave de tango. Poetas de Nadie nos invita a disfrutar esta interpretación de Los Redondos de Ricota, Vencedores Vencidos, Poetas de Nadie, aquí en La Cuyum.

Y ahora llega la última canción que te vamos a compartir de este viajecito de submarino. Estuvo acompañándome en la presión técnica Esteban Garay. Y nosotros vamos a darle lugar a esta canción que tiene una pequeña anécdota. La cuenta Adrián Steininger, que es integrante de Metal y Milonga. Y cuenta que en el año 94 en su casa escuchaba música en cassette, discos de vinilo o por la radio. Ese año mi viejo compró nuestro primer reproductor de CD. Recién había salido Víctimas de Vaciamiento, el último álbum del estudio de Hermética. Tenía oficinas, la distribuidora, al lado del bar de mi viejo y eran clientes, así que le regalaron el disco para mí. Soy de la Esquina es el primer tema del disco y es lo primero que escuché de ellos. Mi amiga querida Ana Patane está trabajando en un álbum tributo a Hermética y cuando me invitó a versionar algún tema de la banda, enseguida pensé en este. La consigna era que las versiones no fueran metaleras, así que armé un arreglo para guitarrón y tres guitarras y grabamos esta canción. Canción que compartimos. Fue parte del resultado de las charlas de reciclaje con la Gaby. De repente apareció Hermética, no sabe por qué. Y le da cierre a este programa, Metal y Milonga. Soy de la Esquina. Seguí sintonizando La Cuyum.

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5: Hola, hola, ¿cómo están? Bienvenidas, bienvenidos a Expreso Farco, el programa semanal del Foro Argentino de Radios Comunitarias. Esta cita que tenemos cada 7 días para compartir con ustedes otras historias que recogen en sus lugares nuestros compañeros y compañeras de las radios que integran la red de Farco. Y en el programa de hoy sintonizamos un clásico de la radio cordobesa que realza el valor del folclore, de la música popular y que hoy suena en las radios comunitarias de todo el país. Conocemos cómo se aplica una ley que surgió por la desaparición de una adolescente de 13 años y que sirve para que las chicas de hoy conozcan sus derechos. Nos asomamos al otro lado de la cordillera para conocer un espacio de encuentro trans del pueblo mapuche. Y también escuchamos las voces de otro Día Internacional de la Mujer Indígena. Compartimos el Expreso Farco de hoy.
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5: Las mujeres indígenas tienen mucho para decir en tiempos de desalojos, de racismo y de extractivismo feroz. Celebraron en los últimos días el Día Internacional de la Mujer Indígena. Abrimos el Expreso Farco desde Radio Estación Sur de La Plata.
6: El Día Internacional de la Mujer Indígena se conmemora cada 5 de septiembre desde 1983 en memoria de Bartolina Sisa, lideresa y guerrillera aymara, asesinada en ese mismo día de 1782, luchando contra la dominación colonial española. En la provincia de Buenos Aires se realizó una celebración en la legislatura confluyendo el homenaje a Bartolina con un reconocimiento a 12 referentes indígenas bonaerenses de los pueblos quechua, colla, cuom, guaraní, mapuche y tonocoté. También se destacó a Milagro Sala, perseguida política y en prisión domiciliaria en La Plata hace 3 años. Varias de esas mujeres se dieron cita luego en el espacio de pueblos originarios La Flecha, de nuestra radio Estación Sur.
7: Resulta muy importante que desde lo institucional, en tiempos tan violentos, tan deshumanizados, tengamos estos espacios.
6: Ella es Laura Bugriafredo, del pueblo guaraní.
7: Nos dicen mucho esto de invisibilizar, pero es más duro que invisibilizar. Creo que las mujeres somos el territorio, las que armamos esta parte del espacio. Realmente resulta muy productivo verlas, ver a todas las hermanas y poder compartir estas experiencias con mucho respeto y con mucho proceso de aprendizaje, escuchando a las ancianas y a las niñas y a las compañeras que están trabajando en distintas formas y en distintos lugares, pero como un territorio plurinacional, fuera de una sola geografía.
6: Mamay Cantuta Quilla, del pueblo quechua, destacó que la lucha de las mujeres originarias no solo ha logrado importantes resultados en cuanto a la conquista de derechos, sino también de lugares de decisión al interior de sus propias organizaciones y comunidades.
8: Podemos decir que la mayoría de las mujeres hemos perdido el miedo, que ya no nos callan así nomás, ¿no es cierto? Entonces, tenemos gran poder de palabra, gran poder de presencia, y en los casos en los cuales todavía el patriarcado sigue un poquito fuerte, las demás hermanas se solidarizan y lo hacen ver. Entonces, esto se ha extendido, y realmente a veces es un lujo escuchar a las hermanas, porque aparte siempre se dan ese tiempo para interesarse por lo comunitario, qué les está pasando a los demás, qué pasa con las tierras, qué pasa con las leyes, en informarse y en apoyar, perder el miedo a apoyar. Y encontramos mujeres indígenas en todos los espacios, en los sindicatos, en los distintos lugares de toma de decisión.
6: Laki Quispe, comunicadora del pueblo aymara quechua, habló del protagonismo de las mujeres indígenas en el desarrollo de medios y miradas de comunicación con identidad.
9: Nos tenemos que adentrar sobre el sujeto de la comunicación, ¿no? Porque durante mucho tiempo la mujer indígena fue narrada por otros, ¿no? Por otros antropólogos, periodistas, funcionarios, varones, heterosexuales, bueno. Entonces el periodismo indígena viene a romper con esa lógica, viene a mostrarnos otros relatos y buscar esto de la voz propia, ¿no? ¿Qué dicen las mujeres indígenas? ¿Qué piensan? ¿Qué sienten? Y bueno, y a partir de eso, las mujeres van... que están siendo protagonistas en este tiempo, ¿no? En este nuevo tiempo de Pachacuti, están siendo protagonistas de las luchas, ¿no? Y llevan no solamente el contar lo que sucede en el momento, ¿no? En el aquí y ahora, ¿no? Con los hechos, con el avasallamiento de los derechos, ¿no? Con las empresas extractivistas que las están persiguiendo y están arrasando en los territorios, sino que también vienen a hablar de historia, vienen a hablar de la vida comunitaria.
6: Actualmente en la provincia bonaerense existen 120 comunidades originarias, ubicadas la gran mayoría en las zonas urbanas y con referentes que son mayormente mujeres. Reportamos para el Expreso Farco, Zulema Enríquez, Pablo Antonini y Seba Lino, desde Radio Estación Sur.
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5: El cuerpo de Joana Chacón, de 13 años, nunca apareció. Su femicida fue condenado y además hay, hace algunos años, una ley provincial en Mendoza que obliga a que se hable de derechos cada 4 de septiembre en las escuelas mendocinas. La producción desde Radio Tierra Campesina.
11: El pasado 4 de septiembre se cumplieron 14 años de la desaparición de Joana Chacón en 3 de mayo, La Valle, al norte de Mendoza, un caso que quedó en la memoria colectiva de toda la provincia. Joana era una niña de 13 años que asistía a la Escuela Virgen del Rosario. Fue vista por última vez cuando regresaba de la escuela y bajó del transporte escolar cerca de la finca donde vivía. Su desaparición movilizó a docentes, estudiantes, familiares y vecinos y vecinas. A raíz de la desaparición de Joana, se conoció la de otra mujer de la comunidad. Se trata de Soledad Olivera, de 28 años y madre de 3 hijos, desaparecida el 18 de noviembre del 2011. Ese día salió de su casa y nunca regresó. Durante meses, su desaparición permaneció prácticamente invisibilizada y la investigación no avanzó de manera significativa. La búsqueda de Joana permitió que volviera a ponerse el foco sobre la desaparición de Soledad. Las investigaciones encontraron conexiones entre ambos casos y señalaron a Mariano Luque, quien había mantenido una relación con Soledad y era pareja de Beatriz, hermana de Joana. La justicia terminó condenándolo por la muerte de ambas mujeres, aunque sus cuerpos nunca fueron encontrados. Cada año, y gracias a la lucha y la sanción de una ley provincial en memoria de Joana, se las recuerda en las escuelas de todas las modalidades y niveles de Mendoza. Julieta, Alma, Sofía y Yuli cuentan de esta forma su experiencia de este año en su escuela primaria.
12: Me llamo Julieta Nievas, tengo 7 años y voy a segundo.
13: Me llamo Alma, tengo 5 años, voy a sala de 5.
14: Soy Sofía, tengo 8 años y voy a tercero.
15: Soy Yuli y tengo 7 años y voy a segundo.
16: Joana Chacó fue en la aparecida. Cuando bajó del micro no apareció mal y tenía una vecina y también ella apareció y murió Joana Chacón y encontraron al que la mató.
17: De una morocha, pelo negro, que ella también había desaparecido. Sí, Soledad y Oliveras.
18: También nosotros tenemos que aprender de chiquitita
19: a cuidar
18: los de los hombres que violan a las mujeres.
20: Y que no conocemos lo que confiamos y conocemos, estamos ahí con ellos.
21: El 4 de septiembre siempre se recuerda en las escuelas.
11: Los casos de Joana y Soledad se transformaron en una causa colectiva en Mendoza. La comunidad educativa de 3 de Mayo, encabezada por la docente Silvia Minoli, sostuvo durante años el reclamo de justicia y convirtió sus nombres en símbolos de lucha contra las violencias hacia mujeres y niñas.
22: Me parece sumamente importante porque, ¿qué pasa? Los y las chicas de esa generación, los que vivieron alrededor de Joana todo esto, ya son grandes. Y las nuevas generaciones no saben si no les hablas de estos temas. Entonces, yo me encuentro con chicos y chicas que no tienen ni idea de lo que pasó, pero si no estuviera el día, el 4 de septiembre, reconocido en memoria de Joana Chacón, si no fuera una ley donde todas las escuelas de todos los niveles y modalidades deben tratarlo, yo creo que ya nadie se acordaría, sinceramente.
11: La historia también dio origen al documental sonoro La Finca, producido por América Profunda y Radio Tierra Campesina, y reconstruye sus vidas y las circunstancias de sus desapariciones.
23: El colectivo que está en la puerta.
24: ¡Bellísimo, no viene nadie!
23: Este transporte la llevó hasta la puerta de su casa, una finca ubicada a un par de kilómetros de aquí. El tema es que la pequeña se bajó, saludó a sus compañeros, al chofer, y a partir de allí todo comenzó con el misterio. Nadie supo de ella.
25: La Finca.
26: Eso lo tenemos que recordar porque es mucho, ¿cómo se llama eso?
27: Importancia.
26: Importancia porque todo es nuestro cuerpo, es de los otros. No tenemos que prestarle a nadie nuestro cuerpo porque nuestro cuerpo es nuestro. Y no lo tenemos que dejar que nadie, pero nadie lo toque a nuestro cuerpo. Porque es algo que es importante para nosotros y que ni un hombre se lo acerque.

0: Lo matan a amigas, lo matan a hermanas, destrozan sus cuerpos, los desaparecen. No olviden su nombre, por favor, señor presidente.
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2: Y el Expreso se detiene en territorio mapuche para conocer la historia de Güeyequeché, un espacio de encuentro de diversidades en ese pueblo originario. Maiten Cañiculi, la producción desde la FMCHE.
3: Ser trans, travesti, diversidad en una nación originaria. Eliminar las fronteras, fortalecerse espiritual, cultural y emocionalmente desde el reencuentro. Así nace Güeyequeché, un espacio para identidades trans, travestis y diversas del mundo mapuche. Escuchamos a Peumayén Figueroa, una de sus fundadoras, quien nos cuenta cómo nace este espacio y también sobre este primer Coneltun, Güeyequeché, que tuvieron hace muy poco en lo que hoy se conoce como Chile.
4: Güeyequeché viene como haciendo, o Güeyequeché igual de las dos formas, una colectiva que venimos formando hace relativamente poco tiempo, desde el principio de este año, 2026. Venimos con una fuerza muy grande haciendo estos levantamientos también de diversidades ancestrales, como dicen, o diversidades indígenas. Específicamente el liderazgo de compañeras y compañeros trans, travestis, indígenas. Teniendo también esa pulsión, junto a otras también, de acá y también del pueblo mapu, de necesitar encontrarnos también, de necesitar ir abriendo como otras fuerzas con respecto a lo que está pasando. Hay mucho desagote, hay mucho cansancio, hay mucha desesperanza con todo lo que está pasando, y hay otras voces también que hace mucho tiempo no se han escuchado, que son las personas trans mapuche. Desde ese lugar nos reunimos en un chabún que lo hicimos en mayo pasado, lo hicimos acá, de Temuco hacia la costa, en un pueblito que se llama Taitaico, Nueva Imperial. Y ese tabún tuvo un formato de Coneltun, que los Coneltun son inmersiones lingüísticas. Entonces fue todo un fin de semana largo, donde tuvimos aquí melfes, profesores mapuches, de las diversidades mapuche, que saben hablar el idioma y que fueron los que hicieron las clases de Mapuzungún, específicamente para personas de las diversidades maricas, lesbianas, trans, travestis, mapuche. Y resultó hermoso, resultó muy bonito, y resultó también bonito porque estábamos todas estas personas buscando esto hace mucho tiempo sin poder hacerlo todavía, y desde ese lugar también pudiendo fortalecer estos liderazgos también y estas organizaciones de personas trans, travestis, mapuche y defensoras territoriales en momentos donde están desalojando todo, donde están levantando leyes represivas, y nuestras voces también tienen que ser no solamente escuchadas, sino que también potenciar esas luchas que muchas veces se están agotando en estos momentos. Y esa fue una primera acción que hicimos en mayo. Vinieron compañeras trans, diversidades de Chiloé, del Willimapu, de Chubut, de Río Negro, de Neuquén, de Santiago, bueno, y de acá de la Araucanía, por supuesto, también. Muchas de ellas de pueblitos pequeños, muchas de ellas de las zonas rurales, ¿verdad? Porque justamente eso, como que muchas veces nos encontramos con la necesidad de poder escuchar y escucharnos también, siendo diversidades en un mundo mapuche que muchas veces acepta bastante bien, pero otras veces no, y va cortando alitas, como dice. Entonces, como que desde ese lugar, este tabún sirvió muchísimo para ir fortaleciendo ese rol de ser trans y ser mapuche en ceremonia, por ejemplo, donde también está atravesada muchas veces, a veces por eso binario. Pero cuando nosotras vamos también levantándonos desde otros lugares, se va entendiendo también que tal como la feminidad y la masculinidad se refleja en el paisaje, también las personas trans también estamos en ese paisaje, en esa naturaleza, en ese lenguaje. Y en ese lenguaje que es el Mapuzungún, que es la lengua de la tierra. Por lo tanto, nos pone también en una reflexión de buscarnos también en esa Mapu, porque de alguna u otra forma es una lengua tan ancestral que vamos encontrándonos también ahí. Por lo tanto, nuestra existencia también es ancestral.
3: Este espacio de inmersión lingüística en Mapuzungún permitió un reencuentro histórico. No se conoce otro espacio de encuentro entre diversidades trans y travestis mapuches, habitantes del Meliwi Tran Mapu. Por eso también es una apuesta y una propuesta del espacio Güeyequeché fomentar la participación y el fortalecimiento. En octubre se vivirá un segundo encuentro en lo que hoy se conoce como Argentina, Puel Mapu, concretamente en la ciudad de Pilquemenuco, conocida también como General Roca, en la provincia de Río Negro.
4: El segundo con el que se vota, lo votamos ahí en Tabún. ¿Dónde va a ser? Y bueno, surge que va a ser en Pilquemenuco, justamente por esa misma potencia. La idea después es que se haga en otro lugar y llegar, digamos, a todo el Gualmapu, porque entendemos lo gigante que es el Gualmapu y las distancias enormes que tiene, pero sin embargo nuestra fuerza es poder cambiar esas narrativas coloniales que existen y recaen sobre nosotras. Esas narrativas que son cegadoras, esas narrativas que son silenciadoras, ¿verdad?, que son genocidas y que han perpetuado incluso dentro de como visión también, dentro de comunidades igual. Yo no diría que la mayoría, por suerte, pero sí. Entonces, es nuestra tarea también, como nuevas generaciones, como generaciones intermedias, como generaciones históricas, ir cambiando esa narrativa. Y esa narrativa la vamos haciendo en comunidad, la vamos haciendo en Chabún, la vamos haciendo con esa nutrición del NUTAM también, de poder hablar nuestras experiencias, de poder aprender la lengua también de Mapuzungún, que nos da esa fortaleza de poder sentirnos que siempre existimos, porque es una lengua que se refleja de la naturaleza. Entonces también nuestra sensación es el espejo también, porque yo sé que yo me reflejo en este territorio en el que vivo. Entonces eso me basta, o por lo menos eso me da la fuerza para poder defender leyes que me van a proteger o me van a dar algún mejor vivir, digamos, en términos de lo que existía antes y después de la ley de identidad de género, por ejemplo, que hace un cambio enorme para nuestras vivencias.
3: Construir nuestras propias narrativas, nuestras formas de nombrarnos, construir nuestros propios archivos, las palabras, las imágenes y los sonidos de nuestras memorias. Güeyequeche está hoy escribiendo la historia para los amaneceres que vengan.

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2: El folclore se hace refugio. El Canto del Pueblo, un espacio de encuentro para la música popular y el folclore. El Canto del Pueblo es un clásico de la radio cordobesa. Creado y conducido por Oscar Mota hace 27 años, el programa tiene la música popular argentina y latinoamericana, los artistas, los músicos y la cultura popular como protagonistas. Comenzó en la primavera de 1985 en Radio Nacional Córdoba. A lo largo de los años, El Canto del Pueblo fue construyendo una importante red de difusión y encuentro con radios de Córdoba, de distintas provincias y también de otros países de Latinoamérica. Pero además de ser un espacio de radio, se convirtió en un lugar de encuentro para quienes sostienen y disfrutan de la música popular. Sobre la importancia de este espacio y lo que significa para quienes participan, vamos a escuchar a la cantante Norma Picone.
3: Pero lo más importante es estar junto a la gente, a los oyentes, a los otros colegas músicos. Siempre en la noche es hermosa. La gente baila, aplaude, se ríe, nos abrazamos, brindamos. Siempre en las noches en esa peña son hermosas. Porque el folclore siempre ha sido un espejo, ¿no? Un espejo de la realidad. Uh-huh. Por supuesto que tenés también el folclore paisajista y qué sé yo, pero es hermoso también. Pero el folclore siempre ha sido un contador, un relator de realidades, ¿no? No solamente realidades de paisaje, sino también realidades sociales, como decís vos, realidades de luchas, contar sobre los personajes, sobre las pequeñas grandes historias de algunos personajes de los pueblitos de Argentina, que es tan grande, tan vasta, y con un folclore tan rico. Es tan grande el mapa folclórico de Argentina, mapa cultural folclórico de Argentina. Realmente somos privilegiados, ¿no? Al tener este aspecto cultural a través del folclore. El folclore justamente aumenta su caudal cultural al lado de las batallas y las luchas populares.
2: La propuesta también fue creciendo y encontrando nuevas formas de encontrarse con el público. La Peña del Canto del Pueblo se realiza todos los segundos sábados del mes, con público en vivo y transmisión por YouTube. Así, el histórico programa de radio pasó también a formar parte del streaming, sumando la posibilidad de compartir la música y la cultura popular de manera presencial y a través de las nuevas plataformas. Sobre esta experiencia y en el lugar que ocupa la Peña, escuchamos a Graciela Pipi Sánchez.
4: Hermoso, siempre, y con mucha gente linda, amigos. Bueno, y está muy bueno en este. Y está bueno que nosotros sigamos haciendo música, nuestra música argentina y latinoamericana, para reforzar nuestras raíces. Entonces es fundamental que estemos.
2: De esta manera, El Canto del Pueblo mantiene su identidad, pero también se renueva y amplía sus formas de comunicación y encuentro. Una propuesta que continúa poniendo en el centro a los artistas, la música y la cultura popular. Y para hablar de esta historia y de lo que significa sostener este espacio a lo largo del tiempo, escuchamos a su creador y conductor, Oscar Mota.
5: El Canto del Pueblo salió al aire por primera vez en el 85 en Radio Nacional Córdoba. Bueno, las vicisitudes de los cambios políticos y la mala costumbre de borrar toda la programación que estaba antes hizo que el ciclo se interrumpiera, a donde volvimos para quedarnos y para ser mejores de verdad, y ya llevamos 27 años en el aire. Hace unos 4 años, con la dirección de la radio, imaginamos una peña. Es como si hiciéramos el programa, pero en vivo, con artistas en vivo y con público en vivo. Entramos ahora en la quinta temporada. Es un formato, se transmite para todo el mundo a través de vía streaming, a través del canal de la radio. Sin querer, esto se ha convertido en un momento muy esperado por los artistas, por la gente. Se ha convertido en un espacio de encuentro, de abrazos y también de resistencia en estos tiempos crueles que vivimos. Y yo tengo la sensación de que todos los artistas y el público, cuando termina cada función, se va con la sensación de que de ninguna manera todo está perdido.
2: El Canto del Pueblo sigue siendo así un espacio donde la radio, el streaming, la música y la cultura popular se encuentran, manteniendo viva una propuesta que forma parte de la historia de la radio en Córdoba y nuestro país.

0: No hay tiempo. Y hasta aquí llegamos con Expreso Farco. Cristian Torres estuvo en los controles y en la edición final del programa. Pepe Frutos en la conducción. Participaron del programa de hoy la FM Che de Junín de los Andes, Radio Tierra Campesina de Jocolí, Radio Estación Sur de La Plata y Radio Comunitaria La Ranchada de Córdoba. Nos reencontramos la semana que viene con un nuevo Expreso Farco. Chau.
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0: Diez veces y diez veces más saludo a las fuerzas de la madre tierra, en su abuela, en su abuelo. Diez veces y diez veces más saludo a las fuerzas del agua, abuela agua, abuelo agua. Diez veces y diez veces más saludo a la fuerza del fuego, fuego abuelo, fuego abuela. Diez veces y diez veces más saludo a las fuerzas del viento, viento abuelo, viento abuela. Diez veces y diez veces más saludo a todos los hermanos y a toda la gente. Mi nombre es Rancalé, Yanquinao es mi origen ancestral, el Malargüe es mi origen territorial. Démonos una pequeña palabra azul. Somos las cuatro fuerzas. La biodiversidad es la vida. Hermanas, hermanos, a levantarse, a despertar, a recordar. El tiempo es ahora.
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Amor, yo vine de un puñado rojo, de maltratada gente que conoces, porque ya te mostré cómo sonríen, cómo esperan a diario y me construyen este arduo diapasón. Estos dos flancos de avanzar y crecer y de construirnos. Vengo de conocerlos en lo oscuro, en cada frustración llena de estragos, en donde un día concibió mi padre su memoria de vuelta en mi garganta, cuando yo no era más que su fatiga, apenas su pupila, apenas aire. Y él juntaba las voces andariegas, iba entre sus amigos relatándome, soñándome cuando decía, espero, o cuando sin decirlo me esperaba. Y las calles lo saben, he subido muy lentamente hasta mi rostro, saben que esta palabra de sufrir tu nombre ha sido repetida por mis pasos, que no me pertenece sino el rumbo y acaso la alegría de tus manos, pero que lo demás es de mi gente transitadora de su aliento largo, y que aún este amor que ahora pone su caricia frutal sobre mis labios, yo lo aprendí de ese puñado rojo de donde vengo con el grito en alto. Ya no puedo volver, es imposible, porque no existo atrás sino adelante, y este camino no regresa nunca, va simplemente como la distancia hacia el carozo azul del horizonte donde me aguarda el hombre y su esperanza, y la gente lo sabe, lleva siglos de hacer este camino andando, andando, y uno entiende que ya comienza el viaje, que hay que partir, que es hora, que este paso de inexorable andar no muere en uno, no termina mañana, no descansa, y es hermoso saber que llegaremos crecidos de país, multiplicados. Amor, me quedo sin decir tu nombre porque tendría que inventar palabras para que lo comprendan las palomas, la miel, la uva terminada en marzo. Tú no te vas de mí. Ahora quedas incorporada a mi silencio diario. Toda vez que me mire la alegría subirá tu presencia hasta mis labios. Definitivamente mi sonrisa te traerá a la luz desde mi sangre. Tal vez le diga a alguien que has estado

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0: Diez veces más saludo a las fuerzas de la madre tierra, en su abuela, en su abuelo. Diez veces más saludo a las fuerzas del agua, abuela agua, abuelo agua. Diez veces más saludo a la fuerza del fuego, fuego abuelo, fuego abuela. Diez veces más saludo a las fuerzas del viento, viento abuelo, viento abuela. 10 veces más saludo a todos los hermanos y a toda la gente. Mi nombre es Rancalé, Yanquinao es mi origen ancestral, el Malargüe es mi origen territorial. Démonos una pequeña palabra azul. Somos las cuatro fuerzas. La biodiversidad es la vida. 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

0: corazón. Ahí va, la gente de Córdoba que vino. ¡Upa! ¡Qué temazo, Rocío, qué temazo!
1: Es increíble.
0: Gracias por estar presente.
1: Un placer.
0: Gracias.
1: Y las palmas arriba.

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0: y 10 veces y 10 veces más saludo a las fuerzas de la madre tierra, en su abuela, en su abuelo. 10 veces y 10 veces más saludo a las fuerzas del agua, abuela agua, abuelo agua. 10 veces y 10 veces más saludo a la fuerza del fuego, fuego abuelo, fuego abuela. 10 veces y 10 veces más saludo a las fuerzas del viento, viento abuelo, viento abuela. 10 veces y 10 veces más saludo a todos los hermanos y a toda la gente. Mi nombre es Rancalé, Yanquinao es mi origen ancestral, el Malargüe es mi origen territorial. Démonos una pequeña palabra azul. Somos las cuatro fuerzas. La biodiversidad es la vida. Hermanas, hermanos, a levantarse, a despertar, a recordar. El tiempo es ahora.
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Mi abuelito me decía que no se debe tener miedo de lo que no se conoce, que siempre se debe ir al encuentro de lo nuevo. No hay que tener miedo, me decía mi abuelito, no hay que tener miedo.

flor escondido. Un pajarito chiquitito que acababa de nacer y que tenía en su cuerpecito todos los colores de las flores, estaba inquieto, abrazado al pequeño árbol que lo protege. No se mueve, no respira, tiene miedo, no quiere salir de su arbolito. Tiene miedo el pobrecito.

Para ayudarlo y darle coraje, vinieron las víboras sabias, los cuyes pensadores, los cóndores filósofos, y todos traían las piedras sagradas del corazón de Machu Picchu para darle el valor necesario del primer vuelo. Con respeto y admiración le pidieron un vuelo pajarito, anda, no tengas miedo. El picaflor contestó con silencio, el picaflor se quedó pensativo. La

El arbolito se doblaba de tantas ofrendas que todo el mundo traía al vuelo del picaflor. El arbolito estaba cansado y casi anciano, hasta que de pronto, de una nube azul cargada de amor, comenzó a bajar lentamente el pájaro lluvia, que venía cargado de otras ofrendas. Traía manos tejedoras, notas de quenas, vientos silbadores de la pampa, ojos de arcoíris. El pájaro lluvia le dio el coraje necesario al picaflor. Entonces este emprendió el vuelo del picaflor que no tenía.

Los que escuchamos canciones somos burbujas, pompas de un detergente inescrupuloso. Los que escuchamos canciones somos estampillas que buscan su sobre, sobres que necesitan vengar algún buzón. Buzones olvidados, olvidos permanentes, permanencias esdrújulas de un sentimiento. Los que escuchamos canciones somos sentimiento, burbujas de oxígeno, aire limpio de mañanas recién planchadas. Los que escuchamos canciones somos sinfonías, un puñado de oberturas silbadas en la madrugada, recuerdos de algo que creímos ser, espejos irrecuperables, frontera con la mirada, con la inexactitud del cálculo matemático, nexo azul, paleta de un delirio. Los que escuchamos canciones somos orquídeas, pendemos del árbol equivocado, de un ideal prohibido. Los que escuchamos canciones somos de la bohemia y de la anarquía. Nadamos en la frecuencia de los semidioses. Necesitamos decir todo esto para defendernos, para no ser avasallados por la ilusión, por el porvenir. Y cuando todo se derrumba sobre nuestro cuerpo y la inminencia de la catástrofe nos sobreviene, de debajo de los escombros, entre los ladrillos, entre la mugre y la muerte, surge otra melodía, otro amanecer, la forma perfecta de la esperanza incorregible. Los que escuchamos canciones somos canción. Los que escuchamos melodía somos canción. Los que escuchamos música somos canción. Encuentro de lo inasible, canción. Inapelablemente canto, permeable forma de decir lo que todavía no entendemos, letra y música de lo que fuimos y seremos. Los que escuchamos canciones somos un puñado de inocencias tratando de aprender las reglas del juego.

Hace muchos años llegaron, torcieron la sangre y el rumbo de las acequias. Escribieron la historia en sus libros para justificar su deshonra. Pero nosotros hemos hablado con la piedra y cantado con las criaturas. Dibujamos en el aire un refugio cierto. Condujimos el agua para levantar la arena en pájaros de maíz, porque los abuelos nos sembraron el recuerdo de los primeros días. También hemos sangrado sobre la piel de médanos un sueño de algarrobo que nos reuniera a todos. Anduvimos callados por extrañas ciudades, con un exilio cordillerano sobre las espaldas.

tierra al cielo. La fiebre del oro abrió un pulmón al imperio. Propietarios con pancartas, compañeros defendiendo intereses de piratas, mezquindad por el agua. Desviaron todo el riego, condenaron campesinos a vivir en el desierto, al desarraigo de sus hijos, al destierro, abandonar los puestos.